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8: Ya regresamos, son las 6 de la tarde con 2 minutos. No sé si ya checaron el nuevo trailer de la película Resident Evil. Hay por ahí algunos detalles que están como opacando, están empañando un poco el lanzamiento de este trailer, que no está nada mal, de hecho, ¿no? Pero bueno, todo tiene que ver con lo siguiente, y para aquellos que no se enteraron, Sony anunció a principios de julio que dejará de producir videojuegos físicos para los ecosistemas PlayStation a partir de enero del próximo año, enero 2028. Entonces, pues esta medida, que supuestamente responde a las tendencias de los consumidores, afectará a lanzamientos exclusivos y títulos third party. La comunidad está pues molesta por la decisión y puso en marcha una especie de boicot con la esperanza de que la compañía dé marcha atrás con sus planes. Además de lanzar una solicitud de change.org o change.org para reunir miles de firmas y cancelar las suscripciones de PS Plus. Cientos de usuarios inundan todas las publicaciones con críticas negativas. La más reciente adaptación live action de Resident Evil será distribuida precisamente por Sony Pictures Entertainment, por lo que el último trailer se publicó en el canal oficial de PlayStation. Los fanáticos mantienen el dedo en el renglón y rápidamente la sección de comentarios se llenó de quejas relacionadas con el fin del formato físico, ¿no? Si ustedes son gamers, ¿qué opinan al respecto? El protagonista transporta la última copia física que existe, bromeó un usuario en los comentarios. Dice, me encanta usar mi PlayStation 5 como un reproductor de Blu-ray, afirmó otro. Y así por el estilo, ¿no? O sea, quienes pues no se tienen esa versión de la consola con el CD-ROM, pues claramente quedará ya como, pues como fuera de uso. No sabemos qué pueda pasar más adelante, pero bueno, habrá que estar al pendiente. Y bueno, la película se estrena en noviembre, hasta donde haya podido checar. No, 18 de septiembre 2026, así que pues estamos a menos de 2 meses del estreno. Son las 6:04, veremos qué pasa con PlayStation y Resident Evil. Más música aquí en Ultra FM. Esto es con Rufus Du Sol. Se llama You Were Right, o Tenías Razón.

Es Rufus Du Sol, se llama You Were Right. Lo escuchan aquí en el 102.9. El álbum se llama Bloom, del 2016. Aquí hay algo que seguramente se les hace más conocido, aunque eso de escuchamos anteriormente, You Were Right, de Rufus Du Sol, también es muy, muy bueno. Muy bueno. Gracias. Ay, nos escriben aquí en WhatsApp en relación a lo que comentábamos de los videojuegos. Dice, pues yo juego en el celular y también es una excelente opción, ¿no? El chiste es entrar y seguir ahí en el mundo de los videojuegos. 6 con 9.

llama Dracula con Tame Impala. 18:12. Esto es Sonar por el 100.9, uno de mis temas favoritos de hace algunos años. Me sigue pareciendo como si hubiera salido ayer. No, se escucha actual y fresco. Se llama Indigo con Hallway Swimmers. 6:12.

del 2013, o sea, tiene 13 años, de un álbum que se llama Advertise, es con Hallway Swimmers. Y lo escuchan aquí en Sonar a través del 102.9. 6:15. Acá estamos cada viernes, después de las 17 horas, un punto de las 17 horas. Acá estamos con muy buena música, algunos que podrían ser como apuestas para convertirse quizá en clásicos para dentro de algunos años, no sabemos. Y los que ya quedaron ahí en los anales de la historia, bueno, esos no sufren ninguna alteración, absolutamente nada, pero digo, lo ideal es eso, ¿no? Que conforme avance el tiempo, haya más clásicos todavía. Aquí hay algo nuevo con Quintino y Dioro, se llama Phoenix. Salió hoy justamente y ya está sonando aquí en el 102.9. Ya son las 6:16.

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9: 6:21. Esto también tiene 13 años. Es el tema central de la película Oblivion. ¿Se acuerdan? Protagonizada por Tom Cruise, Morgan Freeman y algunos otros grandes actores que ahí aparecen. Y el tema central lo compuso M83. Canta Susanne Sun 4. Se llama Oblivion, tal cual. 6:21.

Pues es la voz de la cantante noruega Susanne Sundfør, que apareció como parte del soundtrack de la película Oblivion. El tema se llama exactamente igual. El tema llegó a los primeros lugares ahí en Francia y lo compuso Anthony González. Esto se llama Zenith. 6:25 es con Kavinsky y Prudence. Ya la van a escuchar en unos cuantos segundos. Que tengan un gran fin de semana. Son las 6:25 y esto es Sonar por Ultra FM.

Tema del 2022 con Kavinsky, Prudence. Este es el segundo álbum de Kavinsky, que se llama Reborn, y los sintetizadores ochenteros y el saxofón se complementan muy bien. Se llama Sinet. Ahora Franz Ferdinand y Love Illumination. Ya son las 6:29. Gracias a todos por sus mensajes. Y bueno, hacemos todo lo posible porque cada programa sea mejor que el anterior. De eso pueden estar totalmente seguros.

Franz Ferdinand, se llama True Illumination. Love Illumination. Iluminación de amor, ya saben lo que se les ocurre a Franz Ferdinand. Aquí está Blonde Fire, se llama True Confessions. Ya son las 6:33 minutos.

0: llama True Confessions con Blown Fire. Momento de una pausa y regresamos, son las 6:37.
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0: Más peticiones, mil gracias por sus mensajes y sugerencias. Aquí está Moby con Parsley del 2000. Son las 6:39.

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Ahí está lo nuevo de Madonna que se llama Danceteria. 6:50. Avicii, The L King. Esto se llama Let's Ride Away. 9:07.

sonar. Vamos a cerrar escuchando Metronomy. Y esto que se llama Things Will Be Fine. Todo va a estar bien. No se preocupen de más. Además es viernes. ¿Qué más quieren? 6:53.

0: Ya son las 6:56. Hola, por favor, dice, ¿pueden mandar un saludo por radio a la familia Velázquez Rangel de parte de Ivette Evangelina Cortés Arreola, que los escuchamos vía internet en Ecatepec, Estado de México? Gracias, saludos desde Ecatepec hasta Tulancingo igualmente para ustedes, y gracias por estar ahí sintonizando el 102.9. Gracias por escribir y por los mensajes. Viene Rubén Darío, esto fue Sonar. Muy buen fin de semana para todos. Cerramos con Metronomy, Things Will Be Fine. Gracias.
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4: Buenas tardes, soy Isa Hernández y esta es información al momento. Una jueza de control dictó prisión preventiva contra Dana N., de 18 años, única detenida por el caso de Daphne Zapata, la menor que murió durante un campamento de una academia militarizada en Tamaulipas. Tras una audiencia de más de 13 horas, la imputada va a permanecer en el CEDES de Altamira, mientras se define si es vinculada a proceso por el delito de feminicidio. En temas estatales, la percepción de inseguridad en Pachuca aumentó durante el segundo trimestre del 2026, de acuerdo con la Encuesta Nacional de Seguridad Pública Urbana. En junio, el indicador se ubicó en 54.3% por encima del 50% registrado en marzo, con lo que se rompió la tendencia de mejora observada en la medición anterior. También le informamos que un automóvil particular provocó un accidente al realizar un corte de circulación a una unidad del Tuzobús a la altura de una agencia automotriz en la colonia Santa Julia, con dirección al centro de Pachuca. El percance dejó únicamente daños materiales.
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4: Vecinos reportan que una construcción ubicada en la central de abastos de Tulancingo, sobre la calle Eucalipto, esquina con Melchor Ocampo, presuntamente se arroja escombro desde un segundo piso directamente a la vía pública, esto sin medidas de protección para los peatones. Solicitan la intervención de las autoridades para prevenir algún accidente. Esta fue una actualización de información al momento. Escúchanos en Ultra Noticias Hidalgo el próximo lunes en punto de las 8 de la mañana. Excelente fin de semana.
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0: Rubén Darío y Cindy House, ¿cómo estás? Qué gusto saludarte otra vez en esta tarde a través de tu frecuencia favorita, Ultra 102.9. Te voy a acompañar con María José, también tenemos a Kisha, Taylor Swift, Ruby Tates, grandes artistas en los próximos minutos, donde también vamos a analizar una gran canción dentro del pop internacional. Y bueno, vamos a iniciar con Ruby Tates, Sombras, a través de Ultra

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1: Escuchamos a Kisha con Origami aquí en la frecuencia verde. No olvides el número de WhatsApp, que es el 775-771-1029, para que puedas dejar tu saludo, comentario, dedicatoria, todo lo que se te ocurra, y con mucho gusto lo pasaremos a través de tu estación favorita. Y bueno, es momento de platicar acerca de una canción que, bueno, salió en 2012 y se convirtió en un himno de atracción, diversión y energía juvenil, un dance pop que explotó y se transformó en el deseo de alguien especial, en un drop adictivo y un coro imposible de olvidar. ¿De qué canción hablamos? Escucha nada más.

Pues ahí ya prácticamente anunció Nicki Minaj, los artistas de este tema. Obviamente ella y también Justin Bieber, Beauty and a Beat, una canción de 2012, del 16 de octubre para ser más exactos, que alcanzó el número 5 en el Billboard Hot 100 y además número 1 en varios países, top 10 en otros, certificada 5 veces platino en los Estados Unidos y multiplatino en otros mercados, un video oficial que ya supera el 1 billón de vistas en YouTube. Una canción nominada a los Billboard Music Awards y que se convirtió en un staple de playlist y también fiestas de la década. Nicki Minaj aporta un verso rapeando que eleva la energía del track. Además, Justin ha dicho que la canción celebra la belleza y el ritmo de alguien que lo hace sentir vivo. Una canción que escucharemos en minutos a través de Ultra, pero antes 21 Pilots, Chlorine.

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0: Son las 7 con 24 minutos. La temperatura cambia, pero tú sigues en Ultra 102.9 FM, 17 grados centígrados.
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Continúas en Ultra 102.9, ya son las 7:37. Seguimos platicando acerca del tema de Justin Bieber y Nicki Minaj, producido por Ser y también Max Martin. Un sonido dance pop, electro, con beats electrónicos fuertes, sintes brillantes y un drop característico. Y además Ser aportó este sello de EDM, mientras Max Martin pues pulió el hook para hacerlo masivo y que tuviera bastante jale. Un video oficial dirigido por Justin y también Colin Tiley, estrenado el 12 de noviembre de 2012, mostrando a Justin y a Nicki en una fiesta lujosa con baile, una pool party bastante loca, llena de referencias pop, luces y energía explosiva. Una estética glamorosa y también juvenil, llena de mucha actitud, ya con más de 1 billón de vistas en YouTube. A 128 golpes por minuto en fa sostenido menor, una letra que habla acerca de la atracción por alguien que combina belleza y ritmo, y que además es una declaración juguetona de atracción. Nicki y Justin celebran a alguien que combina la belleza física con la energía y el estilo. Una canción divertida, sensual y también positiva. El pop de Justin contrastando con el rap de Nicki, la hace dinámica y muy disfrutable. Además, digna de fiesta sin duda. Vámonos con Lana del Rey, Art Deco.

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7:55, escuchamos un ratito con la Isla Centeno, y por cierto, tenemos saludos para la familia Velázquez Rangel, de parte de Ivette Evangelina Cortés Arriola, que nos escuchan vía internet en Ecatepec, Estado de México. Gracias por escucharnos, saludos para todos por allá. Y bueno, ahora sí, vámonos con Beauty in a Beat. Es el himno festivo de Justin Bieber y Nicki Minaj, lanzado el 16 de octubre de 2012 como sencillo de Believe, producido por Ser y también Max Martin, a 128 golpes por minuto en fa sostenido menor, un dance pop y también con drops electrónicos, letra de atracción y energía, video dirigido por Justin y también Colin Tiley, con fiesta lujosa. Número 5 en el Hot 100, multiplatino, en pocas palabras, la canción que te obliga a bailar mientras celebras a alguien que tiene belleza y ritmo. En Ultra 102.9, con ustedes, Nicki Minaj, Justin Bieber, Beauty and a Beat.

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2: Escucha. El monitor vial Ultra. En Ultra son las
3: 8 en punto.
2: La temperatura es
3: 15 grados.
2: Alerta verde. Alerta verde.
3: Calzada Hidalgo con buena circulación vehicular en este momento.
2: Alerta amarilla. Alerta amarilla.
3: Lento tráfico vehicular a la altura del crucero a Huapalcalco en sus cuatro sentidos.
2: Alerta roja.
4: Alerta roja.
3: Sin reporte de accidentes o incidentes viales de importancia en este momento.
2: Recuerda que no circula.
3: Hoy no circulan vehículos con color de engomado azul, terminación de placa 9 y 0. Recuerda seguirnos en redes sociales como Ultra 102.9 FM y Ultra Noticias Hidalgo.
2: Este fue el monitor vial de Ultra.
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8:12, continúas en Ultra. En esta ocasión platicaremos acerca de la Operación Paperclip, que fue un programa clasificado de Estados Unidos, iniciado en 1945 para reclutar y llevar a científicos, ingenieros y técnicos alemanes, muchos de ellos miembros del partido nazi o involucrados en programas de armas del Tercer Reich, a trabajar para el gobierno estadounidense. Entre los más famosos estuvo alguien clave en el desarrollo de los cohetes B-2 y luego en el programa Apolo. En contextos paranormales,

Sobrenaturales y conspirativos se interpreta como una prueba de que Estados Unidos ocultó tecnología nazi avanzada, ovnis, armas antigravedad o energía libre, que los científicos nazis trajeron conocimiento alienígena o que el programa fue parte de una agenda secreta para dominar el espacio y la tecnología militar. Pero, ¿qué pruebas reales existen? Vamos a platicar acerca de las teorías más interesantes y locas sobre la operación Paperclip aquí en Ultra.

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Continúas en Ultra. La teoría afirma que los científicos nazis trajeron tecnología avanzada, antigravedad, discos voladores o armas energéticas que Estados Unidos ocultó y usó en proyectos secretos. Creyentes sostienen que los nazis habían recuperado tecnología extraterrestre, posiblemente en la Antártida o en bases secretas, y que Paperclip la transfirió a Estados Unidos. La teoría alega que Estados Unidos blanqueó deliberadamente el pasado nazi de los científicos y ocultó sus crímenes para proteger secretos tecnológicos. Pero, ¿qué dicen investigadores y expertos sobre todo esto? Los alemanes aportaron conocimiento real en cohetes, aeronáutica y misiles. No hay evidencia de tecnología antigravedad o alienígena. Además, no hay evidencia creíble de bases nazis en la Antártida, ni de tecnología alienígena. Las teorías u ovnis nazis son especulaciones sin respaldo documental. Y además, esto es parcialmente cierto. Documentos desclasificados muestran que se alteraron expedientes y se minimizó la participación de algunos científicos en el régimen nazi. Sin embargo, el objetivo era práctico: ganar la Guerra Fría, no ocultar tecnología sobrenatural. Pero, ¿qué opinas tú? ¿Realmente habrá más secretos detrás de la Operación Paperclip de los que podremos saber? ¿O no? 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

10 minutos y las 9. La operación Paperclip es uno de los episodios más controvertidos de la historia de posguerra. Estados Unidos reclutó deliberadamente a científicos nazis para acelerar su programa espacial y militar. Inversiones paranormales y conspirativas se convierten en prueba de tecnología alienígena o de una agenda oculta. Sin embargo, hasta este año, los documentos desclasificados confirman que fue un cálculo geopolítico frío, ganar la carrera tecnológica frente a la URSS. El legado es real, el programa Apolo se benefició del conocimiento alemán, pero no sobrenatural. Es un recordatorio de hasta dónde puede llegar las potencias cuando priorizan la ventaja estratégica sobre la moralidad. Qué gusto haberte acompañado a través de Ultra 102.9. Te quedas con el cómplice mayor Héctor Rivera, sí, tu cómplice de confianza. Soy Rubén Darío. Que sea una noche espectacular.

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4: Son las 9 en punto. La temperatura cambia, pero tú sigues en Ultra 102.9 FM, 15 grados centígrados. 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
8: Hola cómplice, ¿cómo estás? Espero que te encuentres súper, súper bien. Al micrófono te saludo con mucho gusto, a través de la frecuencia verde, tu amigo, tu cómplice de confianza, Héctor Rivera. Oye, antes de comenzar, quiero agradecerle a mi buen amigo Rubén Darío, que te estuvo acompañando de 6 a 9 de la noche. Esperamos que su camino a casa esté bendecido y que llegue con bien a su destino. Tenemos un programa bastante interesante. Mira, como cada viernes, solo te voy a acompañar una hora, de 9 a 10 de la noche. Pero porque después se incorpora DJ Ishtar en El Capitán de la Noche. Así que, mientras tanto, vamos a disfrutar como cada viernes también del buen reggaetón viejito. Así que veme mandando a través de tu WhatsApp la canción que más te gustaba escuchar en esa época dorada del reggaetoncito, que a lo mejor ya te estabas preparando para salir de antro con tus amigos, a la disco, etcétera. ¿Vale? Teléfono de WhatsApp 775-771-1029. Teléfonos en cabina 753-1110 y 755-1029. Vamos a comenzar entonces con algo de Shakira. Esto lleva por título Hips Don't Lie. Son ya las 9:02. 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
0: Son las 9. Con 22 minutos. La temperatura cambia, pero tú sigues en Ultra 102.9 FM, 14 grados centígrados.
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14: Vamos a pasar a leer algunos mensajes de nuestro WhatsApp. Dice por acá nuestra amiga Kurumi, bueno, manda unos stickers. También por acá Huicho dice, ¿qué trance, amigo Héctor? Buenas noches, aquí el Huicho ya está reportándose. ¿Me puedes poner la rola? Ven, bailalo de Ángel y Cris, por favor. Claro que sí, con mucho gusto, Huicho. Terminación 73, MySpace, creo que así se llama, por favor, buenas noches. Ok, me parece perfecto. Nada más, por favor, que nos digan el artista o quién la canta, para ver si la podemos tener. Vale, y con mucho gusto te la vamos a estar poniendo. Geito dice, buenas noches Héctor, cuídate mucho, bendiciones y un abrazo. Gracias Geito, también bendiciones para ti, te mando un fuerte, fuerte abrazo. Terminación 98. Hola, buenas noches, saludos desde el municipio de Mineral del Monte. ¿Me puedes complacer con la canción Rakata? Uy, muy buena, de Wisin y Yandel. Muchas gracias y excelente noche. Claro que sí, bien, con mucho gusto. Te vamos a mandar esta canción en el siguiente bloque musical, ¿qué te parece? Mientras tanto, oye, vamos con más música. Y es que este bloque está buenísimo, buenísimo, buenísimo. Tan bueno que fíjate nada más la canción con la cual vamos a comenzar. Esto lleva por ahí, te lo salió el sol con Don Omar. Ya son las 9 de la noche con 24 minutos.

Escuchaste Ben Bailalo con Ángel y Cris en Ultra 102.9 FM. Oye, vamos a irnos a un pequeño corte comercial. Regresamos con más mensajes y también con más complacencias. Esta canción es para nuestro buen amigo Dian Lover. Lleva por título Virtual Diva. Ya son las 9:36. Continúas en Cómplices a través de la frecuencia verde.

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1: Son las 9:41.
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7: Ya a las 9:42. Hoy estamos llegando a la recta final de este espacio, porque también ya está por acá nuestro buen amigo DJ Ishtar, que nos va a hacer compañía hasta las 12 de la noche, de 10 a 12 de la noche, ¿vale? Tengo más mensajes por acá. Terminación 73, bueno, nos pidió una canción, dice que ya no anda escuchando la radio, pero la vamos a dejar para después porque igual no tenemos la canción que nos está pidiendo. Oiga, también le quiero mandar un saludo a Terminación 24, dice que nos anda escuchando en Pachuca. Muy buena música, la mejor estación. Nos pide una canción de Niga, pero oye, no la tenemos. De hecho, si me andas sintonizando todavía, te acabo de enviar un audio con las canciones que tengo de Niga, porque la que me pides no la tenemos. Pero dime por cuál te la puedo cambiar. Vamos a comenzar ya con este último bloque musical en Cómplices. Recuerda que esta noche, como cada viernes, es el reggaetón del viejito. Y esta canción, digo, a lo mejor no es tan viejita, pero sin duda alguna es una colaboración bastante, bastante interesante. Esto es del Conejo Malo con Daddy Yankee, lleva por título La Santa. 9:43, estás en Cómplices a través de la frecuencia verde.

0: hacer tango. 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

0: Ya a las 9:54, momento de despedirnos. Antes de... Te voy a recomendar que te quedes en sintonía de Ultra 102.9 FM, porque ya no tarda en comenzar El Capitán de la Noche con DJ Ishtar al micrófono. Trae muy buenas secciones, un tema bastante, bastante interesante, datos curiosos, chistes y lo que más les gusta a ustedes, el choróscopo. Dice Huicho, nos quedamos amigo perfecto, Huicho, es lo que quería leer. Vamos a despedirnos y a cerrar con broche de Oreo, de Oreo. Ay, se me antojó una galleta Oreo, por dos, ¿no? Dice por acá mi buen amigo Ishtar, ya saca las galletas Oreo, oye. Estaría bien, ¿no?
1: Sí, con café.
0: Mínimo un de esos mordiscos así bien fríos ahorita para Ándale. El bochorno. Pero bueno, nos vamos a despedir con una canción para Terminación 24 que nos andan saludando hasta Pachuca. Esto es algo de Niga que lleva por título Te Quiero. 9:55, nos vamos a un corte, regresamos en El Capitán de la Noche, cuídense mucho. Y también nos escuchamos de nueva cuenta el día domingo de 10 a 1 de la tarde y de 4 a 7 de tu noche. Bonito fin de semana, bye bye.

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5: No corras, te vas a caer.
6: No toques eso, está sucio.
5: Deja.
6: Yo lo hago por ti.
5: Ponte suéter para que no te dé frío.
6: ¿Te suenan esas frases?
5: Tal vez las escuchaste de niño, o tal vez tú mismo las dices ahora como papá o mamá. Nacen del amor, sin duda, pero la ciencia advierte que cuando el cuidado se convierte en control excesivo, los hijos no crecen más seguros, sino más frágiles.
7: Ahí ponlo donde estaba. Mañana venimos por él.
5: La crianza implica tres cosas fundamentales: proteger a los hijos para que no corran peligro,
6: formarlos para que desarrollen habilidades con seguridad y confianza,
5: y enseñarles a construir relaciones afectivas basadas en el buen trato. Cuando estos elementos funcionan bien, los padres se convierten en la principal figura de apego del niño. Pero cuando el miedo y la ansiedad dominan la relación, aparece la sobreprotección parental. A estos padres se les conoce como hiperpadres o padres helicóptero, porque sobrevuelan constantemente sobre las decisiones y actitudes de sus hijos. Evitan ponerles límites.
6: Les resuelven los problemas.
5: Incluso les hacen la tarea.
6: Responden de inmediato a cada demanda
5: y se sienten tremendamente culpables cuando no pueden evitarles cualquier momento desagradable. Todo por un miedo en el que ven al mundo como un lugar amenazante y quieren librar al niño de toda dificultad. ¿Qué pasa con esos niños cuando crecen? Las consecuencias son serias y van más allá de lo que uno imagina. Falta de autonomía.
6: Baja autoestima.
5: Miedo constante ante lo desconocido.
6: Una gran necesidad de aprobación para sentirse valiosos.
5: Además, como siempre les resolvieron todo, cuando enfrentan un problema de verdad, tienden a huir o a paralizarse. La lista continúa. Altos niveles de estrés, falta de empatía e incluso conductas antisociales. Es una cadena que empieza en la infancia y puede arrastrarse hasta la vida adulta. El problema de un niño sobreprotegido es que nunca prueba cómo puede volverse independiente y autónomo. Pero hay buenas noticias. La sobreprotección se puede prevenir. Primero, observándote a ti mismo. ¿Tu nivel de estrés o ansiedad está guiando tus decisiones de crianza? Si es así, no dudes en pedir apoyo profesional. Segundo, presta atención a tu hijo. ¿Qué necesita realmente? ¿Protección o espacio para explorar? Identifica sus características, sus fortalezas y lo que de verdad requiere de ti. Tercero, escucha a otros padres. Comparte experiencias. A veces, la mejor guía viene de quien ya transitó ese camino. Y sobre todo, detente y respira antes de actuar. El día a día puede acelerarnos tanto que olvidamos que los hijos necesitan tropezar para aprender a levantarse. Cuidar no es lo mismo que controlar.
6: Amar no es lo mismo que impedir.
5: Los hijos no necesitan un helicóptero que sobrevuele cada paso que dan. Necesitan una base segura desde la cual lanzarse a conocer el mundo, con sus raspones incluidos. Porque un rodillazo raspado se cura con una gasita, pero la falta de autonomía puede doler toda la vida. Con información de la doctora Mariana Gutiérrez Lara, de la Facultad de Psicología de la UNAM. Les saluda Mónica Genis.
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2: Son las 10:04. La temperatura cambia, pero tú sigues en Ultra 102.9 FM, 14 grados centígrados. 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
8: Pasaron 7 días exactamente y ya estamos de regreso. Ahora sí estoy de regreso porque solo pasó una semana, exactamente 7 días, y esto inicia, que se llama El Capitán de la Noche. Muy bienvenidos y gracias por estar aquí siguiendo la frecuencia verde, 102.9 FM. Te saludamos desde cabina, tu amigo DJ Ishtar, y por supuesto del otro lado del cristal, como siempre, comandando todos los foquitos que están enfrente de él, nuestro buen amigo Héctor Rivera. Buenas noches, amigo, ¿cómo estás?
9: ¿Qué pasa? Muy bien, gracias. Feliz de estar compartiendo micrófonos contigo como cada viernes.
8: Sí.
9: Y pues bueno, también esperamos a que se pongan en contacto con nosotros al teléfono 775-771-1029 para WhatsApp, o también que nos llamen a las cabinas 75-311-10 y 75-5-1029.
8: Exactamente, entonces pónganse en contacto con nosotros, y aparte suscríbanse también al perfil del Capitán de la Noche, y ahí compartimos muchas cosas en cuestiones de la música. Y entonces quédense porque hay 2 horas de muy buena música electrónica, por supuesto, así que a todos los amantes de la música electrónica, empiecen a correr la voz, ya inició El Capitán en la Noche, una nueva aventura que quién sabe hasta dónde vamos a llegar, pero el chiste es que nos vamos a divertir hoy, que es el día número 205 del año, y solamente faltan 160 para que este año culmine. Ya casi estamos más cerca de la Navidad, perdón, y de la tragadera, porque eso es lo que más nos interesa en este mundo mundial, ¿no? Y fíjate que hoy, hablando de la tragadera, justamente es el Día Internacional del Autocuidado. Entonces, ¿quién sabe por qué jamás nos cuidamos cuando debería de ser, ¿no? Y resulta que pues nada más estamos esperando que ya empiecen así las épocas frías para que empiece el café con pan y los tamales y el Día de Muertos, pues todas las cosas, el mole champurrado y todas las cosas que hay en esa época, la calabaza en tacha, fuera cosa para engordar, y ya de ahí nos vamos, ¿no? Hasta la rosca de Reyes.
9: Y recalentado y todo el rollo.
8: Aparte, la comida recalentada sabe mucho mejor. Entonces, adquiere. Oye, ¿tú sabes por qué los alimentos cambian su sabor cuando ya llevan unas horas después de preparado?
9: O sea, realmente no sé a qué se deba.
8: No.
9: No sé si es por alguna. No sé. Alguna reacción que tengan los propios alimentos por el hecho de estar afuera ya precocidos, no sé.
8: Efectivamente sí, es por la reacción, pero principalmente es por las bacterias. Se van colonizando los alimentos, que pues obviamente se van los alimentos degradando poco a poco, y ese sabor de las bacterias que hacen popó sobre nuestros alimentos es lo que les cambia el sabor y los hace más apetitosos. No, por lo menos lo saben mejor.
9: Con razón dicen que Que para qué lavarse las manos y así con mugre sabe más rico.
8: Exactamente.
9: ¿No? Con razón.
8: Y parece a modo de mentira, pero la realidad así es. Entonces, cambian el sabor de los alimentos justamente porque las bacterias están haciendo ahí sus cosillas.
9: pensé que iba a decir, no, sí, o sea, es real, sabe mejor con mugre.
8: Pues no, pero pues sí.
9: Dije, bueno, es el sazón es de el cada quien.
8: Sí, es que definitivamente vas, por ejemplo, a los tacos, a las tortas, así. Que vas a la calle y, bueno, no son los más salubres, ¿no? Y aparte tú llegas también sin lavarte las manos ni nada. Y aparte ya no se estila el famoso gel de que antes ponían, ¿no? Y que era casi obligatorio. Ahorita que dije tortas hasta salivé. Y pues ya, o sea, te lo... Pues ahora sí que ingieres como estás.

0: hablas y no le hablas ya que te echas sus tequilas. Entonces, no, generalmente no son buenas noticias cuando te despiertas el otro día así como que revisas tu celular y tú dices, ¿qué? ¿Quién agarró mi celular y mandó el mensaje, no? ¿Tú sí te has puesto una guarapeta con tequila?
1: Sí, con tequila. Bueno, con todo me he puesto guarapeta, menos con pulque, ese sí no.
0: Ese sí no. Pues es lo mismo. Al fin de cuentas, el tequila es un pulque refinado. Y pues ya, ¿no? Pero digo, no te lo tomas como tal. Pero sí.
1: Sí, me he puesto muy buenas guarapetas con tequila. Y la cruda a veces sí me pega muy feo.
0: Sí, la verdad es que dice, aunque no creo que sea cierto, que el único, ¿cómo se llama? Alcohol que no te pega cruda. Es el mezcal, pero el muy artesanal.
1: Ok. Pero ya, creo que había escuchado eso, pero la verdad no sé. Casi no he tomado mezcal.
0: No, yo tampoco. No soy muy fan del mezcal. Aunque casi es muy parecido al tequila, sí tiene muchas variantes. Y aparte, pues ahorita es muy difícil como que encontrar así un excelente tequila. Y pues ahorita también con las supermodas que lo han hecho, que según super cristalino y corte diamante y filtración carbónica y todo eso, pues la verdad es que le quitas el sabor al tequila, o sea, qué chiste. Ya no le veo, es solamente que lo hagan super caro y de todos modos estás tomando una bebida que en su momento fue muy corriente, la verdad.
1: ¿El tequila?
0: Sí, en su momento. Digo, fue una destilería y era como destilar la caña, ¿no? Y ahora los tequilas son, bueno, todas las bebidas tienen sus bebidas, todas las bebidas tienen sus añejamientos que los hacen ser muy, muy caros. Y como tienen como que sus reservas, ¿no? Y los tequilas, pues, obviamente con el paso de los años como que les han ido sumando como que más valor. Pero llegó un momento que pues el tequila, bueno, antes yo recuerdo que pues era una bebida así como que nadie quería, ¿no? O sea, no... Y ya después hicieron una campaña, recuerdo mucho, de José... ándale. Y se hizo la tequilomanía.
1: Ah,
0: y mira. Todo el mundo tomaba tequila, todos querían tequila. O sea, ibas en el antro y en todas, o la mayoría de las, ¿cómo se llama? En mesas veías botellas de tequila. Luego bajó muchísimo eso y empezó como que la época del brandy. Porque llegó uno aquí también muy famoso que es como de una torrecita con numeritos.
1: Ay, ¿cuál será?
0: y ahora todos tomaban eso. Y después fue del whisky. Y a la fecha regresó.
1: Volvió a regresar una vez más.
0: Ajá, exactamente. regresó otra vez la tequilomanía ahora con nuevas bebidas. Ya ahorita con esta moda del famoso cristalino, que son carísimos de París, que yo siento que no deberían ser tan caros, pero bueno, son las 11, las 10 con 12 minutos, estamos como a 14 grados.
1: A 14 grados, sí, exactamente.
0: Como que ya, ahora sí las noches empiezan a estar un poquito más frescas, ¿no?
1: Ya, por fin, sí. Gracias. Oh. Ya no toleraba el bochorno.
0: ¿Para qué dije eso? Pues vamos con un mini mix para poner así como que más emoción y toda la onda con la música electrónica. Y ya después hacemos coraje porque Héctor ya por fin se liberó del calor.
1: No, ya era en exceso de calor, ya no manches.
0: Nah, ni siquiera hizo tanto calor, amigo.
1: ¿Cómo no?
0: Claro que no.
1: Ah, bueno, las veces que estábamos a 32, 34 grados, sí. No. Pero no. No, soy enemigo del calor.
0: Sí, ya lo sé. Hay que nos empiecen a contar si les gusta el tequila y si se han puesto guarapetas con el tequila. ¿Cuál es la cosa más chusca que les ha sucedido con el tequila? yo sí tengo una que muy, muy chusca. Ahorita se las voy a contar. Entonces, hay que nos cuenten en el mensajero de texto y que nos digan si van a creer el choróscopo el día de hoy o si no, pues no volvemos a brincar, ¿verdad?
1: Me parece perfecto.
0: Vamos con esto y regresamos. No se vayan.
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0: Se fue un mini mix. Espero les haya gustado mucho. Si no, ustedes me lo dicen en el mensajero de texto. Pero la verdad es que siento que la música estuvo así como que súper prendida para que este viernes, pues no cabe de la manera de más de flojera, al contrario, que sea muy prendida para que te vayas a dormir así como que ¡ay! Hoy sí disfruté mi viernes, que ya casi es de vacaciones. ¿Hoy están de vacaciones? Sí, ¿verdad? Ya están de vacaciones, ¿no?
1: Ya. Sí, ya. Ahorita todavía están de vacaciones.
0: Ah, bueno, entonces ya
1: nosotros
0: llevo... No, pero la gente ya está de vacaciones, entonces quédense un ratito con la música electrónica que tenemos todavía en

0: este 24 de julio. ¿Tenemos por ahí algún mensaje, amigo?
1: Así es, por acá dice Dian Lover. Excelente noche, muchas gracias, Dian Lover. Te mandamos un fuerte abrazo, sí. Huicho. Seguimos escuchando, capitán y amigo Héctor. Gracias, Huicho.
0: Gracias.
1: Síganse poniendo en contacto con nosotros. Recuerda que el mensajero va a estar abierto hasta las 11:55 más o menos. También para que participes en el tema del día de hoy, en algunas dinámicas que tenemos por acá, algunos chistes, bueno, que trae DJ Ishtar para ustedes, algunos chistes. Y lo más importante, que nos digan si van a querer choróscopo, sí o no.
0: No, no.
1: Una vez vayan diciendo si sí o si no, porque a la mera hora, ya que no hay tiempo, dicen que sí, pues ya. No podemos poner choróscopo.
0: Exactamente, un chiste muy... espero que no les cause mucha controversia, pero ¿en qué se parece ahorita la final del Mundial y el término de la Segunda Guerra Mundial?
1: La final del Mundial y el término de la Segunda Guerra Mundial. No, no sé.
0: En que los perdedores se fueron volando a Argentina.
1: No estuvo tan malo. No estuvo tan malo y cero ofensivo.
0: No, me imagino que ahorita hay algunos ya se les puso al revés.
1: Estuvo bueno eso.
0: Sí, sí. Bueno, para los que no, digamos que no tienen el contexto bien, resulta que el término de la Segunda Guerra Mundial, obviamente quien más perdió pues fue Alemania. Entonces la mayoría de los jefes alemanes salieron huyendo en la ruta de las ratas, que así se les llamó, y se fueron a refugiarse a Argentina. Que incluso a muchos los persiguieron, pero se escondieron tanto que nunca los encontraron. Y después de eso pues ya los dejaron como que de buscar, ¿no? Y por eso es que los como perdieron se fueron a Argentina, como estos señores que también fueron bien tranzas en ese mundial, se fueron lejos, lejos. Bueno, se fueron para su país, qué bueno. Ok, son las 10:36. Cuéntenos si quieren choróscopo para el día de hoy.
1: De hecho, por acá ya nos manda un mensaje. Dice, a ver, por acá, terminación 63.
0: Ajá.
2: Hola, buenas noches, sí, vamos a querer choróscopos.
0: Sí, órale, entonces ahorita, justo en ese momento voy por mi bolita de cristal, porque debo tenerla empolvada por dos semanas, ¿no?
1: Casi dos semanas, terminación 76, buenas noches, saludos.
0: Buenas noches.
1: Antes de que sea más tarde, sí queremos choróscopos.
0: Ah, entonces sí. Ya, con un voto más, entonces ya voy y hasta le saco brillo con el polish.
1: Sí, te vas a poner tu ¿cómo se llama?
0: Mi turbante.
1: Tu turbante, tu talismán.
0: Sí, claro.
1: Ahorita vamos a amenizar todo para el choróscopo. Sí, mucho acaba de poner igual sí al choróscopo, perfecto. Okay. Ya.
0: Hasta me voy a poner mi faldita esa con monedas, ¿cómo se llama?
1: No sé, la falda de Shakira, ¿no?
0: De Shakira. Sí, bueno, hoy es el día del autocuidado. Y eso porque cada 24 de julio se celebra el Día Internacional del Autocuidado para promover y mantener nuestra salud física y mental, cuidándonos a nosotros mismos. Este día nos invita a fomentar estilos de vida saludables y pues aparte de hoy, pues todos los días, ¿no? La iniciativa de este Día Internacional ha sido promovida por la Federación Mundial de la Industria del Autocuidado con la finalidad de difundir el autocuidado mediante la aplicación de consejos y recomendaciones de cuidado diario. Pero nosotros estamos traga y traga papas, ¿verdad? Y bueno, ¿en qué consiste el autocuidado? Consiste en la aplicación de acciones... perdón, es que aquí ya se me movió esto. Un segundito. Consiste en la aplicación de acciones individuales orientadas al bienestar de las personas, alcanzando una mejor calidad y mayor esperanza de vida. Y sí, es que, pues qué bueno que, pues he aumentado como que la cantidad de años que de esperanza de vida, ¿no? Porque antes se supone que el cuerpo humano estaba como que diseñado para aguantar solamente 40 años.
1: Es lo que te iba a decir, como 30 y tantos años, pero algo así, era ya como la vejez.
0: Exactamente, y ahora resulta que pues el promedio de vida es 75 años para las mujeres, 72 para los hombres. Entonces, imagínense cuánta es la esperanza de vida. Y acabo de leer una nota que no sé si sea cierta, pero todo parece indicar que sí, que acaban de inyectar la primera vacuna contra los virus generales, pero creados por una inteligencia artificial.
1: ¿Cómo crees?
0: Sí. Y que ha tenido resultados favorables y pues obviamente está destinado a que pues las máquinas ahora sí ya nos dominen, porque ya está entrando hasta de forma biológica a nuestro mundo, y que ahora las investigaciones que antes tardaban años Pues ahora ya los una inteligencia artificial y sobre todo con los procesadores cuánticos ya resuelven pues cosas en solo segundos. Y pues es el final también de las farmacéuticas, ¿no? Porque pues ellos tenían el poder de pues ahora sí que de en cuanto a años de ir sacando fármacos y tenían como que una exclusividad por creo que 8 o 10 años o dependiendo del país hasta liberar y que ya pudieran sacar un medicamento genérico. Y pues ahora con esta inteligencia artificial pues ya se brincaron todos esos pues digamos todas esas complicaciones de la digamos burocracia farmacéutica y pues ahora la aplicación de estas digamos que nuevos medicamentos que pudieran formularse y por la IA o por la inteligencia artificial pues ya no va a ser tan costoso y pues va a haber todavía muchísimo más esperanza de vida, que incluso muchos dicen que va a llegar un momento en que el cuerpo humano pues nunca va a morir, ¿no?
1: A la mancha.
0: Entonces, pues por una parte está bien, digo, esto pues nada más así es una nota al calce, pero yo creo que sí, ¿no? O sea, o no está tan lejos de la realidad ya. Y qué bueno, ¿no? Porque aparte los medicamentos son carísimos de sí, país.
1: Súper caros.
0: Sí, sí. Yo por lo menos estoy, cuando me enfermé ahorita con lo del oído, estoy usando medicamentos de más de 2,500 pesos y que duraban 10 días.
1: A la mancha.
0: Entonces sí, era un dineral. Pero bueno, entonces cuídense mucho porque aparte fíjense que, mira, será de tanto que nunca iba yo al doctor que me sorprendió la última vez que accedía, por ejemplo, a los servicios de salud, y estoy hablando de los públicos, que ya te hacen así como que un estudio general de todo lo que haces, pero aparte como que ya lo hacen de forma holística también, o sea, como que te dicen, es que tienes que leer, es que tienes que hacer contacto con la tierra, es que tienes que despejarte, tienes que relajarte, que tienes que bajar el cortisol, entonces, y antes nada más era así como que, ah, ¿qué tienes? ¿Te duele esto? Ah, sí, tómate pastillas y vete a tu casa, ¿no? Y ahora pues como que te detienen una hora en lo que te explican, en lo que te dicen, en lo que tienes que, pues ahora sí que volver como que a las raíces, ¿no? Así a como que, a que tu cuerpo lo conectes con la tierra nuevamente para que de ahí pues como que empieces a sanar y así como que wow, ¿cuándo fue eso? ¿En qué momento la medicina o ya los lugares públicos, bueno en este caso los no sé, los centros de salud públicos ya los acercan pues al lado más consciente, ¿no? De cómo tratarte con medios así a lo mejor hasta como que ya más naturales, si se le puede decir, ¿no? Uh-huh. Y pues, la verdad sí me sorprendió muchísimo. O sea, era que hace mucho que no iba tanto así como que el doctor. O muchas veces, ¿no?
1: Puede ser. Pero sí, yo creo que igual eso está súper bien.
0: Sí.
1: Porque ya, o sea, igual el hecho de estar tomando mucho medicamento, igual daña mucho la salud. Y sí, hay cosas súper naturales que son gratis que podemos hacer. Igual mucha gente dice, no, es que es súper caro cuidarse. ¿Caro? Uh-huh. ¿Caro? Los medicamentos cuando te enfermas sí, por no cuidarte.
0: Sí, sí.
1: O sea, de verdad, sí. El cuidarnos, dice, no, es que tengo que pagar una dieta. Y me decía la nutrióloga, es que no es dieta, es solo que aprendas a comer correctamente.
0: Sí.
1: Y eso no te cuesta. Y bueno, no sí es caro. Cuesta. Ah, claro, o sea, pero me refiero a como tal, así de que es una dieta en específico. No, solamente aprende a comer.
0: Ajá.
1: Trata que tu plato sea balanceado.
0: Ajá.
1: Y punto, ya. Pero caro, ya que enfermas por no cuidarte sí, todos claro. los medicamentos.
0: Sí, sí, sí. Y es que mira, yo creo que a veces como que exageran, o sea, tienden a exagerar un poquito, porque también me decía la nutrióloga, es que mira, yo te doy el plato de la salud, ¿no? Tú decides si lo puedes tomar, si lo quieres tomar uh-huh. o no. Pero de repente sí te ponen cosas así, es que debes incluir cero azúcares, cero carbohidratos y todo eso, pero es que ni siquiera frijoles ni nada porque todo se convierte en glucosa. Pero te dice, es que puedes comer cordero, puedes comer jamón serrano, puedes espárragos, pues, o sea, y son alimentos que generalmente no son tan baratos o que no están como que al alcance. Entonces, suelen ser a veces unas dietas que pudieran ser un poquito costosas. Y sabes que siento que es lo más complicado, es que no están al alcance. Es más fácil encontrarte una torta que encontrarte una ensalada. O encontrarte, y es que también las ensaladas no son tan sanas como suelen decir. E incluso, como dicen los nutrientes, realmente una ensalada ni siquiera aporta tantos nutrientes. Y toda la gente piensa que comer lechuga con eso está haciendo una dieta, uh-huh. y no es cierto. Entonces, de todos modos, sí, las cosas saludables, son más difíciles de conseguir. O sea, no es como que una fondita que te ofrezca pura comida, así como que... para realmente llevar una dieta. Y es que también si la pones, pues muy poca gente se va a acercar a venderla, a comprarte. entonces tampoco creo que sea tan redituable. Entonces, si tú, por ejemplo, que laboras desde temprano y tienes horarios a diferentes horas del día, como que tienes que desde temprano elegir qué vas a desayunar, qué vas a comer, qué vas a cenar, y siento que es tiempo que no estabas acostumbrado como que a determinarlo para ti, y llega un momento en que tú dices, híjole, como que me desestabiliza con todas las actividades que tengo que hacer. Entonces siento que ahí es a donde realmente está lo difícil de las famosas dietas, ¿no?
1: Yo creo que sí es difícil, porque al final del día sí es un estilo de vida.
0: Sí, claro.
1: Y es disciplina.
0: Mucho.
1: Demasiada muchísimo. Disciplina, de verdad. Mis sí. respetos para todos aquellos sí. que se levantan desde temprano, sí. hacen su comida y se van todo el día a trabajar y todo eso, y aparte se dan tiempo para hacer ejercicio. Sí. O sea, de verdad es una disciplina y un estilo de vida muy, muy difícil, yo creo, de poder adoptar.
0: Exactamente. Sí. Bueno, pues vamos con otro mini mix. Cuídense muchísimo, porque la verdad es que ahora que ya hay un montón de cosas y que más podemos permanecer en esta tierra, hay que disfrutarlo, y sobre todo con música electrónica. Sobre todo. Entonces, vamos con música y regresamos. No se vayan.
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0: Ok, otro mini mix. Espero les esté gustando. Si no, ustedes me dejan mensaje, obviamente, en el mensajero de texto, al 775-771-1029. Y pues bueno, si tenemos algún mensaje, amigo, antes de irnos a un breve corte.
1: Sí, por acá dice un saludo para Héctor y DJ Ishtar de parte de Max, Liliana, Marco y Magali. Oigan, muchas gracias.
0: Gracias.
1: Les mandamos un fuerte, fuerte abrazo. Gracias por estarnos sintonizando, Max, mi papá y también a mis tías.
0: Ok, bueno, saludos para todos, ya, saludos y abrazos.
1: Toda okay, la familia.
0: Para toda la familia. Les estaba diciendo que hoy es el día del autocuidado, entonces hay muchas recomendaciones que ya saben que están súper concebidas y a todo mundo les dicen, ¿no? Pero aquí, así como que muy rápido, tienes que alimentarte de muy bien, equilibrado y saludable, consumir vegetales, verduras y frutas, reconocer a nuestros logros y recompensas como que son avances obtenidos, practicar diariamente algún deporte, dormir entre 6 y 8 horas, que todos dicen que 8, mantener buenos hábitos de higiene personal y fomentar la interacción social, así como actividades de sano esparcimiento o recreación, asistir regularmente al médico y evitar hábitos dañinos tales como el consumo de tabaco, sustancias estupefacientes y consumos de comida chatarra, ¿verdad, amigo?
1: Eso, claro.
0: Exactamente, eso que generalmente lo hacemos todos los viernes. Pero bueno, pues nos vamos a un breve corte. Tenemos muchísima música, todavía una hora más del Capitán de la Noche, así que no se vayan. Solamente es un corte así como que nos separamos por unos segundos y regresamos. No se vayan.
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6: Son las 11 en punto. La temperatura cambia, pero tú sigues en Ultra 102.9 FM, 14 grados centígrados.
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0: Y siendo exactamente las 11:01, los saludos desde cabina de Ultra 102.9 FM para los que apenas nos van sintonizando. Bueno, pues aquí estamos con el Capitán de la Noche, mi querido amigo Héctor Rivera, que está del otro lado del cristal, y yo trayéndoles dos horas de muy buena música electrónica, por supuesto, así que los saludo desde aquí, los saludamos obviamente. Y pues amigo, yo te vuelvo a saludar y aparte compártenlo en las redes sociales y todo lo demás para que la gente se ponga en contacto con nosotros.
1: Claro que sí, mira, si nos quieres escribir a través del WhatsApp, el teléfono es el siguiente, 775-771-1029, o también llámanos a la cabina 75-311-10 y 75-5-1029. Pero también no olvides seguirnos en redes sociales, nos encuentras en Facebook e Instagram como Ultra Radio Tulancingo y al Capitán de la Noche en Facebook, sí, como El Capitán de la Noche.
0: El Capitán, efectivamente. 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

0: 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Ahora sí, pueden continuar con lo que estaban haciendo, o sea, escuchando al Capitán de la Noche por Ultra 102.9 FM. ¿Tenemos algún mensaje, amigo?
1: No, pero no. Recuerda que ya nos pidieron el choróscopo.
0: ¿Ah, sí?
1: Así que en un ratito más los vamos a estar haciendo por acá. Terminación 47 dice, ¿sí va a haber o no choróscopo? ¿Sí? Sí, sí va a haber choróscopo, no se preocupen. Ahorita ya, yo creo que a lo mejor después de algunos datos y el minimix va a ser por la bolita de cristal.
0: Exactamente.
1: Pero sí, no se preocupen, de que hay choróscopo esta noche, hay choróscopo.
0: Sí, y aparte nadie nos ha contado qué han hecho con una guarapeta de tequila o qué les ha pasado con el tequila. Porque hoy justamente también es el Día Internacional del Tequila, el 24 de julio, y justamente el 24 de julio se creó el Día Internacional. Porque fue declarado por la UNESCO como Patrimonio Mundial del Paisaje del Agave. Entonces dijeron, pues es el Día del Tequila, justamente un 24 de julio. Conviene recordar que el tequila tiene otra celebración también en el calendario y es el tercer sábado de los meses, del mes de marzo del año, como el Día Nacional del Tequila, pero el Día Internacional es hoy, justamente el 24 de julio. Y pues bueno, el tequila es una de las bebidas destiladas que se extrae de las plantas del agave azul, exclusivamente del agave azul. Si no es agave azul, no es tequila. Y que originalmente se empezó a elaborar justamente en Jalisco. Y de hecho, es la bebida más representativa, obviamente, de México. Y aunque ya se exporta a todo el mundo, y eso pues todo el mundo lo sabe, cuenta con denominación de origen regulada por el Consejo Regulador. El tequila sale del corazón de la planta del agave azul. Sí, y eso tiene que ser de la famosa piña que le llaman, porque de las hojas no, fíjense que no. Sí lo ocupan para hacer como que otro tipo, otro destilado de agave, pero ya lo ponen así como destilado de agave, no como tequila. Y pues bueno, su plantación y elaboración deben hacerse en los territorios que están declarados en la denominación de origen de tequila, que están incluidos 181 municipios de 5 estados de la República Mexicana, que es Jalisco, Nayarit, Guanajuato, Tamaulipas y Michoacán. Ya si no los hacen ahí, pues no es tequila. Entonces, obviamente el tequila se elabora a partir de una mezcla de azúcares, de los cuales es el 50% al menos, que debe provenir de la agave, y el otro que se le llama 100% agave, y que se elabora únicamente a partir de los azúcares provenientes de esta misma planta. Entonces, allá aprendimos cosas diferentes. Hay tequila y tequila 100% agave. Y hay diferentes variantes ahora del tequila. El tequila blanco o el plata, que pues fue como que el más más conocido en su momento, ¿no? Incluso es el que más sale en las películas de hace muchos años.
1: Exacto, justo.
0: Sí. Otro que es el joven u oro, el reposado, el añejo y el extrañejo. Y debo aclarar que a lo mejor hoy ya hay unos nuevos que le llaman cristalino, ¿no? El corte cristal.
1: Ese, bueno, a mí me gusta mucho ese, lo siento. ¿Sí? Más suavecito.
0: Pues sí, pues es lo que te digo, pues es que se supone que el tequila era para hombres. Y resulta que ahora no quieren que sepa tequila, entonces, ay, o sea, ¿cómo?
1: Es como la gente que pide café descafeinado.
0: Ándale.
1: O sea, ese es una... ¿Cómo dices? ¿Para qué quieren tequila si no quieren que sepa tequila?
0: Exactamente. Bueno, pero siento que el café descafeinado realmente no le quita el sabor al café. Simplemente elimina la cafeína. Pero el tequila al restarle el sabor, digamos, fuerte de la bebida, pues siento que sí, pues mejor bebe otra cosa, ¿no?
1: Pues mejor no beban café si lo quieren descafeinado.
0: Bueno, eso sí. A lo mejor por restricción médica, pues ya se vale, ¿no? Pero sí, tómate un café como debe de ser.
1: Exacto, pues sin azúcar, por favor.
0: Bueno, dicen que los que toman el café sin azúcar tienen rasgos psicóticos, amigo.
1: Ay, no es cierto.
0: No, en serio, está comprobado por la ciencia, no lo digo yo, lo dice la ciencia. Y sí, porque, bueno, obviamente no se debe tomar con azúcar, pero pues todo el mundo le echa azúcar, ¿no? ¿Entonces sabes la historia del café americano o por qué se llama café americano?
1: A lo que tengo entendido es que decían que era como un café muy fuerte. No recuerdo si fue aquí en México. Creo que sí fue, o fue en Francia, no recuerdo muy bien dónde fue. Pero decían, así como justamente los americanos decían, dame un café. Decían que era muy cargado, que estaba muy fuerte y que le pusieron un poquito más de agua para que se hiciera menos, menos oscuro, un poquito más, como más pintadito. Y que fue como salió el término, dame un café americano, porque era un café más, más ligero, por así decirlo, menos fuerte, menos cargado. Ajá. Es lo que el

0: Entonces, si tú quieres un americano, te dan tu expreso en una taza y te dan una teterita con agua caliente para que tú le pongas el tanto de agua que quieras. Y eso, pues, se supone que ya es al de alta alcurnia. Pero sí, era una modo de burla de que, ah, ¿tú quieres un café americano? Sí, porque eras americano y pedías agua para tu café expreso. Es el según la historia. Pero bueno, estábamos hablando del tequila y no del café, aunque ya se me antojó el café. Yo voy a decir que sí, soy un amante del café, pero... nada más lo tomo en la mañana, como que ya después no se me antoja tanto. ¿Tú sí puedes tomar café a cualquier hora del día?
1: A todas horas del día. A todas horas, pues, del día. Sí. Pues, incluso en la noche me ayuda mucho a dormir, como a relajarme.
0: ¿Sí?
1: Real. O sea, bueno, no, nunca, bueno, de, como desde pequeño nos han... Bueno, no es que nos han hecho tomar café, pero probamos el café desde muy pequeños, como que no nos da ese efecto. A lo mejor ya tenemos mucha resistencia. No lo sé.
0: Resistencia a la cafeína.
1: Pero luego ha pasado mucho, muy seguido que hay en tu casa.
0: Así es.
1: Ya, no sé, 2, 3, 4 de la mañana que están las luces apagadas, como de, amá, ¿qué pasó? ¿Estás bien? No puedo dormir, yo tampoco.
0: Fue por un café.
1: ¿No quieres un café? Sí, pues vamos. Y ya, nos bajamos, echamos el cafecito y nos volvemos a dormir. Y ya, mira, santo remedio, te lo juro. Y últimamente igual, no sabemos por qué, pero hemos sentido un efecto... digestivo con el café.
0: Sí, eso sí lo entonces, tiene, eso es definitivo.
1: Terminando la comida, cafecito.
0: Un cafecito, sí, siempre, y desde hace muchos años el café siempre se ha utilizado como digestivo. A lo mejor si no puedes tomar alcohol, que te echabas tu digestivo, que puede ser anís o cualquier licor, ¿no? Eso es de mesa, pues te tomas el café para según digestivo, que al final de cuentas era más maña que digestivo, ¿no? Y pues bueno, hay detractores y hay otros que sí le dan apoyo al café, pero bueno, que cada quien tome lo que guste, como en este caso el tequila, ¿no? Y fíjate que hace muchos años el tequila le concedían propiedades analgésicas, incluso por eso es que te dice cuando tienes gripa que te eches un tequilazo, porque ayudaba a cauterizar un poquito en la garganta y con eso como que mitigaban los dolores que tenían, pues en ese entonces cuando no había fármacos como ahora. Y entonces los médicos te decían, ¿tienes gripa? Échate un tequila. Por eso es que ahora se sigue manteniendo eso, ¿no? Los españoles tuvieron un papel importante en la evolución del tequila, pues el marqués de Altamira empezó a producirlo en masa. Y después lo empezó a vender. Imagínate, todos se llevaron los españoles, ¿no? Okay, el agave, la planta con la que se elabora el tequila, antiguamente era utilizada para curar heridas y para fabricar herramientas como agujas y clavos. Se cree que el origen del tequila se encuentra en una tormenta. Con una tormenta le cayó un rayo sobre un campo de agave y fue que los cocinó y de ahí fue que se fermentó y de ahí apareció el tequila. Fíjate, es como que una, no sé si leyenda, ¿no? Pero según así fue el origen del tequila. Y resulta que la botella más cara de tequila de la historia se llama Pasión Azteca y costó $1,000,000. Tenía 4 kilos de platino y 4,000 diamantes incrustados.
1: ¡Oh!
0: Sí, ¿no?
1: Algo austero.
0: Exactamente. Entonces, ahorita dejamos algunas otras curiosidades del tequila. Y hasta se me antojó un tequila, como que sí, hoy sí me voy a echar un tequilita, nada más, en honor a que hoy es el día del tequila. Debo decir que tenía yo una... Bueno, una anécdota que así me pasó con el tequila, no a mí justamente, pero en su momento cuando pues sí llegué a tomar, a mí siempre me gustó mucho el tequila y mucho el tequila blanco, más que otro, ¿no? Y aparte era baratísimo, yo recuerdo. Pero bueno, ahorita se las cuento, vamos con algo de música. Son las 11:14, regresamos para el choróscopo, así que no se vayan y vamos a escuchar eso mientras pónganse a bailar. Vamos con música.
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0: Ok, bueno, pues esto fue otro remix, otro mini mix, perdón. Algunos tracks, digamos que más o menos recientes y algunos por ahí del High Energy, traídos a esta época con música un poquito más moderna, pero bueno, súper energéticos para que te las sigas pasando bien en el Capitán de la Noche. ¿Por qué iba a decir el nombre de otro programa? Bueno, ¿tenemos algún mensaje, amigo, antes de irnos al choróscopo?
1: Sí, por acá tenemos un mensaje de WhatsApp, dice sí. Nuestro buen amigo Anuar. ¿Qué tal? Buenas noches, aquí andamos reportándonos junto, dice, te estamos escuchando con mi familia y un servidor, magnífica programación, gracias por esta compañía, es más grata. Muchísimas gracias. Y saludos cordiales a los dos, muy muy buen trabajo, amigos. Muchas gracias, Anuar, sí, gracias, te mandamos un fuerte, fuerte abrazo, gracias por estarnos sintonizando. Y pues los seguimos invitando a que se pongan en contacto con nosotros a través del WhatsApp. Recuerda que pues va a estar abierto hasta las 11:55 y ya se viene lo chido que es el choróscopo.
0: Sí, sí, claro. Y bueno, entonces ahorita les dejo, ¿cómo se llama? Otras curiosidades del tequila que estábamos hablando hoy. Porque en primer lugar estábamos hablando de eso y en segundo lugar Argentina. Vámonos con choróscopo entonces.
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0: Pues bueno, ya saben que pueden creerlo o no, de repente sí salen las cosas bien, y si no, nada más lo estamos choreando, pero bueno, vamos a iniciar con eso. ¿Qué es lo único que hacen bien los signos? Así que escuchen bien, paren la oreja, porque esto es lo que hacen bien cada signo. Lo único que hace bien Aries es enojarse. Y sí, tengo un hermano que es Aries, se viene enojón más que yo. Tauro. ¿Cuál es lo que hace bien? Lo único que hace bien es el sexo. Oh, Géminis. Estos hombres y mujeres, no nada más hombres. Entonces, Géminis, lo único que hace bien es hablar. De Cáncer, lo único que hace bien es soñar. De Leo, lo único que hace bien es llorar. Virgo, lo único que hace bien es ignorar. Libra, lo único que hace bien es dormir. Lo único que hace bien Escorpio es discutir. Lo único que hace bien Sagitario es huir. Lo único que hace bien Capricornio es gastar. Acuario, lo único que hace bien es engañar. Y lo único que hace bien Piscis es crear dramas. No, yo no hago dramas jamás. Yo no soy dramático. Sí, tú sí, ¿qué dices? Sí, lo único que haces es hablar, amigo.
1: La verdad es que sí, digo, por algo aquí andamos, ¿eh?
0: Sí, ¿verdad? Los signos son secretamente, esto es algo muy, muy en el interior y que ahora va a salir destapado. Aries son, tienen un corazón muy dulce. Oh. Tauro, son muy serios. Géminis, lo que secretamente guarda es que son amantes del control. Sí, sobre todo es el de Ultra, ¿no? Cáncer, son muy introvertidos. Leo, son nerviosos. Virgo, son fiesteros. Libra, son considerados. Escorpio, son muy impulsivos. Sagitario, son perfeccionistas. Capricornio, son muy inseguros. Acuario, son amantes de la atención. Y Piscis, son insensibles. Dramáticos e insensibles, ¿no? Ahora sí me está lloviendo. Bueno, para todos los Piscis, ¿eh? Ok, ¿qué quieren los signos zodiacales de ti? Así que, si pues tú tienes alguna relación por ahí con alguien y es de este signo, justamente, ¿qué es lo que quieren de ti? De Aries, siempre quiere pasarlo bien. Tauro, siempre quiere un buen momento contigo. Géminis, que puedes tener una conversación muy profunda. Cáncer, quiere de ti un hombro donde llorar. Leo, lo que quiere de ti es dejar su corazón contigo. Ay, qué romántico. Virgo, lo que quiere de ti es tu confianza. Libra, lo que quiere de ti es una linda cara para mirar. Oh, Scorpio, lo único que quiere de ti es amor, incluido el sexo. Sagitario, lo único que quiere de ti es tu todo. Capricornio, lo que quiere de ti es tu mejor esfuerzo. Acuario, lo único que quiere de ti es que seas feliz a tu manera. Y Piscis, lo único que quiere de ti es todo o nada. Oh. Ahí nos van contando en el mensaje de texto si es cierto lo que les estamos diciendo o nada más lo estamos choreando. Ok, esto es así como que, ¿qué estás haciendo a las 2 de la mañana? Y si te estuvieran viendo, a lo mejor te van a delatar. Pero bueno, los que se la pasan siempre en Instagram a las 2 de la mañana, todavía los encuentras, son los de Piscis, Escorpio, Libra y Géminis. Sí, sí, sí es cierto. A las 2 de la mañana ellos están durmiendo, son los de Tauro, Cáncer, Virgo y Capricornio. Los signos a las 2 de la mañana están viendo videos, son Aries, Leo, Sagitario y Acuario. Y pues bueno, lo que esperan los signos, bueno, esto es muy, Mejor repasamos a otro. Lo que mejor de cada signo en el amor. Aries, lo que da en el amor, lo mejor de él es da su protección. Tauro da su cariño. Géminis da sus abrazos. Cáncer da su bondad. Leo da su energía. Virgo da su sinceridad. Libra da sus besos. Escorpio da su pasión. Sagitario, en el amor da sus aventuras. En Capricornio da su compromiso. Acuario da sus sorpresas. Y por último, Piscis da toda su entrega. Oh. Bueno, ellos son calientes y temperamentales como el fuego. Son los de Aries, Leo y Sagitario. Ellos son responsables, duros y firmes como la tierra. Son Tauro, Virgo y Capricornio. Ellos son creativos, libres e independientes como el aire. Son Géminis, Libra y Acuario. Y ellos son pasionales, refrescantes y transparentes como el agua. Son Cáncer, Escorpio y Piscis. Bueno, siempre acabarán convenciéndote con su mirada, así que aguas con esas miradas, porque te pueden derretir. Son Aries, Cáncer, Libra y Acuario. Ellos terminan convenciéndote con su inteligencia. Son Tauro, Virgo, Capricornio y Piscis. Y ellos te van a convencer con su astucia. Son Géminis, Leo, Escorpio y Sagitario. Y es que sí es cierto, ¿eh? De repente tú puedes conquistar a alguna persona con una simple mirada. O hay unas personas que son muy inteligentes y que te atrae su inteligencia. Y hay otros que sí, como que son astutos para todo y como que eso te atrae. Sí es cierto. Ahí ustedes me cuentan si es cierto o no. Y pues bueno, ¿qué lema representa cada signo del zodiaco? Esto es Aries. Pedir perdón antes que pedir permiso. Eso lo representa más. De Tauro, no puede ser valiente sin miedo. No se puede ser valiente sin miedo, y eso sí es cierto. Géminis, ¿cuál es su lo que lo representa? Es porque dice que la vida vuela. Cáncer, ama como si no hubiera un mañana. Leo, el que no arriesga no gana. Y lo que a Virgo le representa es, no es evitar el conflicto, es mantener la estabilidad. Ah, oh, sí. Scorpio, tú crees que me engañas, pero hago que te creo. Esta es clásica. Sagitario, mientras haya vida, hay oportunidad. Capricornio, dime que no puedo y te demostraré cómo se hace. Oh. Acuario, vivir y deja vivir, ¿no? Y por último, Piscis, dejar de soñar es dejar de vivir. Ah, ese es cierto, ese sí me gustó. Sí, ¿no? Sobre todo para los que somos muy soñadores. Y sobre todo, tan soñadores que nos pasamos 12 horas ahí durmiendo. No, no es cierto. Bueno, el tipo de persona que más le cuesta superar a cada signo. Aguas, ¿eh? Entonces, esto te va a costar mucho trabajo superar. A Aries, quien le hizo sentir reto y pasión, eso sí es bien difícil que salga de su vida. Tauro, quien le dio estabilidad real, va a estar difícil que lo supere. Le cuesta superar a Géminis, quien estimuló su mente. Algo difícil de superar de Cáncer es que se sintió como un hogar. Ah, está chido. Leo, difícil de superar a alguien difícil de superar es quien realmente lo admiró. De Virgo, alguien difícil de superar, quien lo hizo sentirse necesario. De Libra, quien tuvo conexión romántica muy fuerte. De Escorpio, quien le cuesta mucho superar, es quien le entendió profundamente. De Sagitario, quien le dio la libertad de ser sin controlarlo. De Capricornio, quien le va a costar mucho superar, es quien estuvo cuando nadie más estuvo. De Acuario, quien le va a costar mucho superar, es quien conectó con su mente rara. Y por último, Piscis, a quien le va a costar mucho olvidar, o digo superar, es a quien parecía una historia de película. ¡Wow! Y por último, creo... Ah, no, todavía tenemos dos. ¿Qué tan celosos? Bueno, ¿son celosos o posesivos o nada? Entonces, Aries, son celosos. Tauro, no son nada, ni celosos ni posesivos. Géminis, son muy posesivos. Cáncer, son posesivos. Leo, no son nada. Virgo, son muy posesivos. Libra, depende de la persona, pueden ser posesivos o celosos. Escorpio, no son nada. Sagitario, es celoso. Capricornio es todo eso y muchísimo más. Bien celoso, posesivo y todo lo demás que se encuentre por ahí. Acuario es celoso y Piscis es celoso y posesivo. Bueno, ya por último. Los signos del zodiaco son súper rápidos. Aries es súper rápido pasando de página. O sea, ya no le importa nada a Dios. Tauro es súper rápido enfadándose. Géminis es súper rápido asumiendo lo peor. Eso es malo, Cáncer. Es súper rápido enamorándose, Leo. Es súper rápido defendiéndose, Virgo. Es súper rápido sacándote de su vida, Libra. Es súper rápido ocultando sus sentimientos, Escorpio. Es súper rápido protegiéndose, Sagitario. Es súper rápido superando una ruptura, Capricornio. Es súper rápido resolviendo problemas, Acuario. Es súper rápido intuyendo, y por último Piscis. Es súper rápido sintiendo el drama. Creo que hoy no nos fue bien a los Piscis, pero bueno, esto fue el choróscopo. Déjenos los comentarios si es cierto o nada más lo estuvimos choreando en este 5 minutos que duró el choróscopo. Son las 11:42 y pues bueno, después del choróscopo, pues yo creo que vamos con algo más de música. Mientras, no sé si hay algún comentario por ahí, amigo.
1: Por acá estuvieron diciendo que sí era cierto todo lo que mencionabas de...
0: ¿Ah, sí?
1: Del choróscopo. Lo que sí, Huicho, ¿me puedes recordar qué signo zodiacal eres? Porque no sé, nada más me puso, sí es cierto.
0: Ah, bueno.
1: Pero no sé qué, o sea, no puso, sí es cierto, soy Leo, soy Géminis o así, no. A ver, ya está escribiendo, Huicho, dice, ah, mira, es Leo.
0: ¿Ah, es Leo?
1: Ok. ¿Sí lo leíste? Menos, no lo estoy choreando a Huicho.
0: Ah, ok, entonces, ¿la bolita de cristal sí funcionó el día de hoy?
1: No, es la del Temu, o sea, no, es la verdadera.
0: Sí, no, carísima de París, amigo.
1: Claro.
0: Entonces, tuve que ahorrar como un año para comprar mi bolita de cristal. Y aparte era la que traía con chespitas doradas y toda la cosa.
1: ¿No? Ufas, no, sí. Esa sí no es la de mi alegría.
0: Sí, no. Alegría cuando llegó y no se rompió.
1: Mis horóscopos alegría.
0: Exactamente. Ok, son las 11:43, seguimos en 14 grados, o ya bajamos a 13. A 14 todavía, ¿no? Sí. Pues ahora sí cuídense mucho, porque los fríos en la noche sí ya están intensos, aunque sí, conozco ciertas personas que andan en short, aunque haga mucho frío, ¿verdad, amigo?
1: Ah, ya te tocó verme en short y con algo de frío.
0: Sí, no, yo así como que pues, se me helaron hasta las ideas, amigo, y tú en short, no manches. Pero bueno, cada quien aguanta el frío, soporta el frío así como que de diferente forma, ¿no? No, yo me doy tantito el frío y me enfermo súper rápido.
1: No manches.
0: Pues sí, o sea. Pero bueno.
1: Que ahorita tengo, por ejemplo, el aire acondicionado. Ajá. Se siente, bueno, yo lo siento fresco. Ajá. Pero luego, luego me dice Diana.
0: Ajá.
1: Que, me dice así como de, no manches, bájala tu primavera, está haciendo muy frío.
0: Sí.
1: Y así de, no manches, pues está bien rico, pero bueno, está bien.
0: Sí, en unos minutos más entran los pingüinos y toda la cosa, ¿no? Haga de cuenta que la cabina de Héctor está en modo, invierno.
1: Real, no tolero estar sin el aire acondicionado, te lo juro que no.
0: Y cuando estuviste unos días sin aire, ¿qué hiciste, amigo?
1: Sí, la sufrí. No me gusta tampoco tener la puerta abierta, pero pues sí, ¿no? Tuve que aplicar la de la puerta abierta. Y esos días de que playera y shortcito y ya, no sé, siento como si me... No soy claustrofóbico.
0: Ajá.
1: Pero siento como si me sofocara de... Como es todo de esponja y así, o sea, siento que se acalora mucho aquí adentro y... No la paso bien, sinceramente.
0: Con razón, en esos días solía como que a quesadillas, amigo.
1: Ah, bueno, es que igual llego, me quito los zapatos, ¿no? Traigo los champiñones.
0: Ahorita van a empezar a escribirte ahí tontería y media, ¿no? Ahorita te van a empezar a escribir en el mensajero así como que, ah, ya dijiste que... Es que a mucha gente como que no le gusta oír por lo menos eso de los champiñones en los pies.
1: No.
0: Pero bueno, ¿tenemos por ahí algún otro mensaje? ¿O ya no?
1: No, de ahí en fuera, ya no.
0: Ok, nadie nos comentó si alguien ha tomado tequila o no ha tomado tequila, o qué les ha pasado con el tequila, porque yo sí conozco mucha gente que después de una guarapeta de tequila no lo vuelven a tomar jamás, y es que según decían, dentro de las características o curiosidades del tequila, es lo que te decía, que según no da tequila, no da resaca, según esto, ajá, dice, los tequilas considerados de calidad son aquellos que no pasan por ningún proceso químico y que no generan ninguna resaca. O sea, bueno, yo decía del mezcal. Pero no, yo sí me acuerdo con todas las veces que tomé tequila y que en ese entonces pues hicieran buenos tequilas. Sí pegan feo. Incluso hasta en las mismas películas, ¿no? O sea, en ese entonces, de Pedro Infante, entonces como que se echaban sus mezcales, sus tequilas, y al otro día según representaban que despertaban con una cruda bestial, ¿no?
1: Cañosísima.
0: Entonces, como que no creo que sea tan cierto, la verdad, no sé, a lo mejor se necesita tomar un tequila de unos 200 mil pesos, algo así, ¿no? En el cual nunca voy a acceder, entonces no voy a saber qué es tomarse un tequila sin resaca. Bueno, no, cuando te excedes, ¿no?
1: La verdad tampoco, sí me ha dado mucha resaca. No es de lo que más me da resaca,
0: ajá,
1: pero es una bebida que sí o sí al día siguiente sí amanezco...
0: Fulminado.
1: Malito.
0: Sí, oye, y fíjate que tomarse un caballito de tequila solamente tiene 64 calorías. ¿Eh? Entonces, es bajo, ¿no? El índice de glucosa. 64 calorías. Entonces te puedes echar la botella entera y nada más es como si comieras una hamburguesa.
1: Ay, pues mejor. Pues sí. Mejor, ¿no?
0: Pues sí.
1: Aparte, no. Prevengo enfermedades, sí. Me desinfecto.
0: Exactamente.
1: Agarramos valor.
0: Mucho valor. Y al otro día te arrepientes.
1: Otro día me arrepiento. ¿Qué hice?
0: Sí, y es que sí llega a haber unas desconexiones bien cañonas cuando sí te excedes, ¿no?
1: Sí.
0: Fíjate que alguna vez yo en una de esas desconexiones sí me puse a hacer una llamada de la cual me arrepiento hasta el momento, porque puras tarugadas, en serio.
1: A ver, cuenta, a ver, no, ¿qué pasó en esa llamada?
0: No, pues muchas tonterías, la verdad es que no tiene caso.
1: No.
0: Algún día te la contaré, amigo.
1: Bueno, ya veremos.
0: Al aire sí está un poquito fuerte, como el tequila. Entonces, no tiene caso, porque nada más me voy a quemar y después van a decir, es que el DJ se ponía unas guarapetas con tequila. Y no fueron una o dos, ¿eh? No creo que fueron muchos. Ya tiene muchos años también, porque pues ya tiene también tiempo que pues, ya no tomo.
1: Sí, claro.
0: Bueno, o sea, no es de que ya no beban nada, pero realmente, pues ya son así como que uno o dos. Y fíjate,
1: sí, ya tequila, no te excedes.
0: Ajá, el tequila sí me gusta, siempre me ha gustado mucho, mucho, mucho. No sé si a lo mejor fue también una fascinación, porque yo recuerdo que en mis años mozos, por donde, bueno, en las ferias, unos amigos ya de secundaria, ya hablando de tercero o secundaria, a punto de salir, ya en las ferias, yo los veía que pues andaban, traían unas guarapetas así chidas tomándose vampiros, que se hacen con tequila.
1: Ajá.
0: Entonces, a mí no me dejaban tomar, ¿no? Pues yo tenía 13 años en ese entonces. Y entonces, pues todos mis amigos, pues ya, o sea, ya sintiéndose jovenazos, toda la cosa, pues, se echaban. Y me acuerdo que estaban de moda unos, pues yo creo que unos como vasos así grandotes, yo creo que eran como que de un litro.
1: Uh-huh.
0: Y pues no, o sea, nada más así como que me daban pruebita, porque pues yo pues tenía estrictamente prohibido tomar. Entonces, pues se me antojaban mucho y hasta la fecha creo que los vampiros me gustan mucho. Pero no sé si fue por esas ocasiones, ¿no? Pero, pues sí, digo, yo creo que como cualquier padre, pues siempre cuidan a los hijos y aparte, pues realmente sí eran muy chavos, ¿no? Para tomar. Pero pues sí, digo... Nunca he sido bebedor así de... Pero pues yo creo que pues parte de eso pues fue como que la educación, ¿no? O sea, uh-huh. Como que te alejaban o te ponían restricciones, ¿sabes? Pues todavía okay. No,

0: obviamente jamás nunca pedí permiso de la primera vez que me emborraché, ¿no? Pero
1: pedí perdón, pero no permiso.
0: Pero pues bueno, creo que dentro de la educación que me impartieron y me subieron y me supieron conducir, pues, ha sido que pues nunca he, pues ahora sí que nunca he hecho nada de mal, ¿no? Uh-huh. Digo, más allá de las cosas que de repente te llegan a dar pena por tus acciones tontas.
1: Sí, claro.
0: Pues sí, yo inauguré el alcoholímetro en Tulancingo.
1: Ah, con razón.
0: Sí, y me había tomado una copa.
1: Nomás una.
0: En serio, sí. Y justamente fue, ya me voy bien, ¿no? Ya casi no somos. Pero apenas lo habían instaurado aquí en Tulancingo. Y entonces estaba trabajando en un bar. Y estaba el famoso curso, o cuando todavía hacían cursos de locución aquí en Tulancingo, del cual yo formé parte. Entonces, justamente no había yo tomado porque los cursos eran en domingo a las 9 de la mañana.
1: Ah, ok.
0: Y pues haz de cuenta que estaban así como que insistiendo, no, toma, que no, pues es que yo mañana al rato tengo que ir a un curso y no, y así, ya sabes. Y solamente de tanto que me estaban insistiendo me tomé una copa. Y con esa ya no pasé el alcoholímetro.
1: ¿Cómo crees? ¿Solo con una?
0: En serio. O sea, ya después me enteré que eso no era correcto. O sea, que realmente las medidas que estaban utilizando aquí en Tulancingo estaban fuera de la norma.
1: Okay.
0: Y sí me encerraron. No. Sí, en serio, se llevaron mi carro. Y yo así de, pero es que ni siquiera vengo tomado. O sea, uh-huh. Y pues justamente por eso, ¿no? No, no, ya sabes que aquí tenemos unas autoridades que, wow, fabuloso. Bueno, ya me callo. Pero sí, definitivamente, de esas cosas así, pues pasan, ¿no?
1: Llegan a pasar.
0: Bueno, ya les conté mi historia. Ya son las 11:52. Vamos con un poquito de música ya para que nos... No, pues ya casi nos vamos, ¿no, amigo?
1: Sí, de hecho ya 11:52, casi unos 5 minutitos de...
0: Y adiós, bye.
1: Y nos vamos.
0: Oye. Ya en lo que llega algún otro mensaje, vamos con nuestras rolas y regresamos, no se vayan.
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0: Ok, 5 minutos de música. Espero hayan disfrutado mucho el Capitán de la Noche como nosotros lo hacemos y por lo menos nos divertimos demasiado. Te invito para que mañana escuches al Capitán de la Noche en su versión de música continua a partir de las 10 de la noche hasta las 12. Así, pero como que toda la hora completa con música pues de este tipo y pues siempre tratando de que sea lo más festiva y para que te la pases bien en los sábados antes de que te vayas por ahí a algún lugar o bien para que disfrutes ahí en tu casa de la música ahorita que estás en vacaciones. Bueno, pues hasta la siguiente semana nos escuchamos. Mientras, te agradezco mucho, amigo, que estés del otro lado del cristal. Regresamos a buen puerto. Gracias a todas tus manos y a todos los foquitos que están enfrente de ti. Gracias, amigo.
1: No, muchas gracias a ti, de verdad. Un placer compartir micrófonos con todos ustedes. Y pues espero que pasen un excelente fin de semana. Recuerda que yo regreso contigo el domingo de 10 a 1 de la tarde y de 4 a 7 de tu noche. Mientras tanto, pues cuídense mucho. También tú, Ishtar, pasa buena noche.
0: Gracias, tú también. Exactamente. Bueno, pues muchas gracias. Se despide ustedes, amigo. Digo, su amigo DJ Ishtar y también Héctor. Y bueno, pues les mando un abrazo. Sigan aquí en la Frecuencia Verde. Y nos escuchamos el próximo viernes a partir de las 10 y hasta las 12 con muy buena música. Hasta la próxima.
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4: Son las 11:58. La temperatura cambia, pero tú sigues en Ultra 102.9 FM, 14 grados centígrados.
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Es la 1:28.

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Es la 1:49.

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1: 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Son las 2:10.

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Son las 2:29.

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Son las 2:43.

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Son las 3:08.

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0: 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Son las 3 con 22 minutos.
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0: 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Son las 3 con 41 minutos.
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Son las 4:15.

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1: 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Son las 4:44.

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Son las 5:31.

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Son las 5:58.

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4: Y otra. Y otra.
3: Saludas a alguien y de inmediato necesitas lavarte las manos. Bajas las escaleras contando cada peldaño.
4: Y si pierdes la cuenta, regresas al primero.
3: No es manía, no es exageración.
4: Es un trastorno real que afecta a millones de personas.
3: Y la ciencia acaba de descubrir que parte de la respuesta está en tus genes. El trastorno obsesivo compulsivo, conocido como TOC, no es un sentimiento pasajero ni una simple costumbre. Es una enfermedad mental que, según la Secretaría de Salud, afecta entre el 1 y el 5% de la población en México. Quienes lo padecen experimentan obsesiones, ideas o imágenes que aparecen una y otra vez en la mente sin ser invitadas, generando una ansiedad enorme. Para calmar esa angustia, la persona recurre a compulsiones, rituales como lavarse las manos durante largos periodos,
4: contar patrones,
3: acomodar objetos siempre de la misma manera o seguir rutinas inquebrantables. La persona sabe que esos pensamientos no tienen lógica, pero no puede detenerlos. Durante mucho tiempo, se creyó que el TOC era solo consecuencia de traumas infantiles o de la educación, pero la genética tenía algo que decir. En un estudio colosal, más de 200 investigadores de todo el mundo analizaron el ADN de más de 50.000 personas con TOC y lo compararon con el de más de 2 millones de personas sanas. El resultado... identificaron 30 regiones del genoma y 25 genes clave
4: relacionados con el trastorno.
3: Estos genes están vinculados a circuitos cerebrales que controlan la planificación, la toma de decisiones y la regulación de emociones. Es decir, el TOC no es un capricho, tiene raíces biológicas profundas, escritas en nuestro ADN. Además, la investigación publicada en la prestigiosa revista Nature Genetics reveló que algunos de estos genes también están relacionados con otros trastornos,
4: como la anorexia nerviosa, la ansiedad y la depresión,
3: lo que abre la puerta a tratamientos más precisos en el futuro. La buena noticia es que el TOC tiene tratamiento. Combina fármacos con una terapia llamada exposición con prevención de respuesta. El terapeuta expone al paciente a aquello que desencadena sus obsesiones. Y poco a poco, la persona aprende a tolerar la angustia sin recurrir a sus rituales. No se trata de dejar de sentir, sino de aprender a no dejarse atrapar. Si conoces a alguien que revisa la puerta 5 veces,
4: que se lava las manos hasta que la piel le arde,
3: que cuenta cada paso como si la vida dependiera de ello, no te burles, no lo minimices. Puede ser TOC. Y hoy, la ciencia nos confirma que tiene raíces genéticas, tiene nombre y, sobre todo, tiene solución. Porque el primer paso para sanar es entender que no estás mal. Tu cerebro solo necesita un poco de ayuda. Con información del doctor Humberto Nicolini Sánchez, del Instituto Nacional de Medicina Genómica. Un guión de Leonardo Santiago, con información del portal Ciencia UNAM. Les saluda Mónica Genis.

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Son las 6:49.

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1: Muy bien, y vámonos con esta canción, Arrullo de Estrellas, de Alejandro Fernández. Ya sabes que estás en el 102.9, tu frecuencia favorita. Muchas gracias por escucharnos, por sintonizarnos. Yo deseo que estén pasando una excelente mañana de sábado. Ya sabes que te acompaño hasta las 11 de la mañana, así que manda tus frases motivadoras, de buenos días, esas frases que motiven a iniciar el día. Y ahorita te voy a estar compartiendo algunas también que tengo por acá para, pues, compartir con los radioescuchas, que puedan disfrutar y iniciar una mañana súper linda. Así que estamos en este sábado 25 de julio, ya nada de acabar lo que es el mes de julio, y es que así como lo escuchas, dentro de 8 días estaremos estrenando mes primero de agosto, así que disfruta de tu último sábado de la semana o de este mes de julio, y vámonos con esta canción, Arrullo de Estrellas, de Alejandro Fernández. Pide tus complacencias, ya sabes, a través de WhatsApp.

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1: Vámonos con esta canción de Carlos Sidnes, Verano Lento. Y recuerda mandar tus frases para iniciar el día, esas frases motivadoras que te motivan. Ahora sí que, como dice la palabra, a comenzar tus actividades, a tener un bonito sábado, a disfrutar del último sábado de este mes.

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Muy bien, después de escuchar este tema, dime qué recuerdas, nos vamos a ir con la frase de hoy. Y es que un día a la vez, sin rendirse ni dejar de agradecer. Todos los días recuerden agradecer lo más sencillo. Lo más sencillo que tengas a lo mejor en este momento y que para ti más bien sea simple o sea como que cotidiano, pero que al final si no lo tuvieras estarías agradeciendo por ello. ¿Y a qué voy con esto? A veces dices, es que ¿qué tengo por agradecer en la vida? De verdad yo me he topado con personas que dicen, pues no, o sea, le digo, dime tres cosas por las que estás agradecida a cualquier hora del día. Y simplemente dicen, no, pues ¿sabes qué? No sé. O escriben una o dos cosas y a la tercera ya no saben qué poner. Y yo te voy a decir algo, agradece las cosas hasta las más simples. Como ejemplo, que tú, a diferencia de otras personas, amaneciste con salud. Y que de verdad, créeme que mucha gente en hospitales que hay con cáncer o con alguna otra enfermedad desearían tener la salud que tú tienes y que hoy no estás agradeciendo. Es como, ah, pues, como sabes que lo tienes y que ni siquiera lo tomas en cuenta en tu día a día, porque a lo mejor ya está, si no lo tomas en cuenta porque a lo mejor hasta eres una persona que, pues, se descuida en ciertos hábitos, que esa persona, créeme que daría mucho o si no es que todo por tener esa salud. O algo tan simple, ¿cuántas personas no viven en la calle? Y tú hoy amaneciste en un hogar calientito, tal vez hasta con tu familia o solo o sola, pero en un espacio tuyo o para ti. ¿Cuántas personas no tienen que comer? Y que de verdad, o sea, es una realidad en nuestro país y en el mundo, claro, que andan pues buscando en la basura, pepenando, y tú tienes algo rico que comer. Y si no rico o lo que tú quisieras, tal vez algo sencillo, pero que tienes algo que comer en tu día, que llevarte a la boca. Y eso hay que agradecerlo infinitamente. Y así como eso, de verdad, podría ser miles de cosas más. Entonces, por eso hay muchos motivos para agradecer hasta lo más simple que pareciera simple, pero es tan valioso que tenemos todos los días. Y también, pues, las cosas que nos suceden en el día, ¿no? Ejemplo, que agradecer por nuestro trabajo. Agradecer, no sé, por, en este caso si tienes hijos, por la vida de tus hijos, por las alegrías que te llevan a la casa. Porque de verdad yo lo he visto y aunque pues en este caso el tener hijos se ve y se ve que es un trabajo de verdad fuerte, complicado y desgastante hasta cierto punto, también es una recompensa maravillosa el que tengan a esos angelitos, así que cuídelos mucho, aunque tus angelitos ya sean grandotes. Cuídelos, ámelos mucho y créanme que... pues en este caso también es una forma de poder agradecer a la vida. Y así como eso, como les digo, muchas más. Entonces, todos los días agradezcan. Y otra frase que les voy a compartir para iniciar su sabadito con toda la actitud. Y es que, bueno, si andas así como que medio bajoneada de tu trabajo, o como que no tienes tantas pilas, tanta motivación a tus cosas, haz de tu vida un sueño. Y tú vas a decir, ay, eso suena difícil y aparte, ¿cómo lo voy a hacer? Y de tu sueño una realidad. Por eso hay que, si no te has puesto a pensar qué quieres en tu vida o qué meta tienes, escribe, no sé, en este caso ejemplo, supongamos, les voy a poner un ejemplo. Yo, Diana del 2027, o sea, ahorita estamos en 2026, pero a lo mejor yo Diana del 2027, ya voy a estar logrando, ejemplo, no sé, tener una especialidad, no sé, en psicología, ¿no? O yo, Diana, en mi 2027, voy a tener como que todas esas metas, sueños personales, a lo mejor en cuestión de, no sé, algún proyecto laboral. O sea, la meta que tú quieras lograr, digo, porque al final son para ti, escríbelas para que de esa forma, pues, se puedan volver como hasta más tangibles, más presentes y, pues, que las puedas cumplir. Y de esa forma, ya sabiendo lo que quieres, es parte de un sueño y ese sueño lo puedes volver realidad diciendo, bueno, ok, ¿cómo Diana va a lograr esa especialidad en psicología? Pues una, me tengo que meter a esa especialidad, ¿no? Tengo que prepararme, tengo que estar a lo mejor un año, dos años en la especialidad, etcétera. O sea, ver el proceso que se viene y para que ese sueño se me vuelva una realidad. Entonces, lo mismo pueden hacer ustedes hasta con lo más sencillo. Ejemplo, si te quieres comprar un carro, pues ya a lo mejor es tu sueño, pero ¿cómo le vas a hacer para tener ese carro? A lo mejor tengas que empezar con uno, a lo mejor

0: pues, o vas a seguir ahorrando, pero ¿cómo le vas a hacer? Entonces, de verdad, sus sueños vuelvan a la realidad y que no se queden solamente en eso. Y bueno, otra frase para seguir con estas frases motivadoras que tenemos el día de hoy. La única manera de hacer un gran trabajo es amar lo que haces. Y ahorita lo que estás haciendo, que yo sé que muchos me sintonizan en este momento ya trabajando en el transporte público, algunos van para su trabajo, algunos ya comercios pues prenden el radio desde tempranito. En este momento lo que estás haciendo, que es justo lo que va de la mano con esta frase, que la única manera de hacer un gran trabajo es amar lo que haces, eso es una realidad, haciendo lo que hagas en este momento, pero ámalo, búscale el lado bueno, búscale el lado que a lo mejor digas, no, pues es que tengo un trabajo en el que pues ahorita tengo que estar aquí porque pues al final me genera dinero, ¿no? O sea, puedo generar un ingreso, y a lo mejor ni siquiera te guste, o no es tu prioridad, o no es tu sueño que quieres realmente. Sí, pues ya estás del otro lado, pero si no, trata de buscarle el lado bueno, la pasión a lo que estás haciendo en ese momento. Busca algo que, de verdad, así como hay cosas buenas, hay cosas también malas, obviamente, pero búscale ese lado bueno a ese trabajo que a lo mejor te está enseñando en este momento o en esta etapa de tu vida algo, y sácale el provecho y disfrútalo, porque al final el que se está arruinando cada minuto, cada segundo, cada hora, cada día que trabajas ahí, eres tú, no alguien más. Eres tú, entonces, y al final, pues qué bueno, porque estás recibiendo un ingreso, ¿no? Entonces, sácale el lado bueno, disfrútalo, aprovéchalo. Nadie te dice que el día de mañana, ejemplo, y que ojalá no sea así, pero que el día de mañana alguien de los que nos escuchan, yo, quien sea, pues no esté aquí ya, ¿sabes? Y que de repente digas, híjole, hoy sábado, mi último día de trabajo, o a lo mejor, no sé, no sabemos si lo digamos, pero un día antes, sábado, yo, pues estaba de malas en mi trabajo, ni lo disfrutaba, ni amaba lo que hacía. No, amen, disfruten todos los días lo que hacen, hasta comer. Ahora sí que cuando van a comer, disfruten su comida, los sabores, las texturas, los momentos, porque la vida es muy corta, entonces disfrútela mucho. Y bueno, tenemos frases motivadoras, de hecho. Por acá Terminación 25 nos manda los saluditos. Jeito dice, buenos días, señorita Dianita, que tenga un excelente sábado, Dios le bendiga, cuídese mucho, y saludos para Berito. Terminación 83 dice, buenos días, hermosa Diana, gracias. Iliana, ¿cómo estás? Qué milagro, muchas gracias. Dice, recuerda que cada esfuerzo cuenta. Un día verás el resultado de todo tu trabajo, disciplina y dedicación. Teacher Fitness, bendecido día para todos. Gracias, Teacher Fitness, qué buena frase, me encanta. Y sí, justamente, cada esfuerzo cuenta, pareciera que no. Y no solamente ejemplo en tema de trabajo, no solamente en eso. Hasta en ejemplo, si tu propósito es a lo mejor bajar de peso o aumentar de peso, porque también puede ser. O no sé, que a lo mejor digas, oye, ¿sabes qué? Ya no quiero ir a la escuela, ¿no? Pero pues cada esfuerzo cuenta, o sea, cualquier situación, poquito y un granito de arena, en algún momento vas a ver todo ese castillo. Y por acá tenemos otro mensaje. Dice, buenos días. Sí, justamente nos pasaron el reporte, porque estaba por acá un reporte, de que tuvieran precaución justamente ahí en por La Joya, porque había un tema de un camión que había tirado ciertas cosas, pero ahorita vamos a checar bien ese reporte con nuestros compañeros de noticias. Tomen sus precauciones a la hora de circular. También por acá Diane Lover dice, Morning Princess, Dianita, ¿será posible un enlace? Es para mi sobrina, está cumpliendo 15 años. Sí, Diane Lover, recuerden que las mañanitas son a las 10 de la mañana, entonces ahorita que sean las mañanitas, antes de eso, con mucho gusto, mándame su número, su mensaje que quieres que pasemos al aire y con todo el gusto del mundo. Terminación 13 nos dice, pero si tienes gripa no puedes disfrutar. Ay, ya sé, pues mira, yo te voy a decir algo, para empezar, a veces hay que ponernos a analizar. Fíjate, estaba viendo una serie. Les invito a que la vean. De verdad está muy buena, muy, muy buena. Y si te aburre al inicio, no te preocupes, porque son 3 temporadas, pero créanme que van a agarrar el hilo rapidísimo y les va a gustar. Para empezar hay que pensar por qué nos enfermamos. Esa serie que les digo, una vez le pregunta, digo, la tienen que ver, se llama Mi Otra Yo, la serie. Pero le pregunta a una persona, a una chica que tiene cáncer. Y pues la chica con cáncer todo el tiempo se queja. No, es que no sé qué hacer y ya no hay remedio y quiero estar bien, quiero estar sana, etcétera. Y la persona le dice, tan siquiera ya le agradeciste a tu enfermedad, al cáncer. Y ella se quedó como de, ¿qué? O sea, ¿cómo le voy a agradecer al cáncer, no? Y desde ahí cambió muchísimo su vida y la perspectiva que tenía sobre la enfermedad para empezar, ¿no? Y eso, voy ejemplo, por decir, en el tema de la gripa, yo también he venido a trabajar con gripa y dices, ching, ¿cómo quisiera estar en mi casa descansando? Porque no tienes a veces ganas ni de moverte, tienes el cuerpo cortado, no puedes ni hablar, te duele la cabeza, depende cómo sea tu gripe, ¿no? Pero a veces hasta la gripe viene igual de temas emocionales. Posiblemente, a lo mejor, ejemplo, si te duele la garganta, son cosas que no has hablado. Si tienes escurrimiento nasal, son cosas que no has llorado. Son cosas muchas veces emocionales. No digo que siempre. También está la parte, pues, obviamente científica, en la que a lo mejor te con este calor o te diste el frío o un cambio de temperatura o simplemente un contagio de otra persona. Pero yo les voy a decir algo. Y de verdad lo que les digo es porque yo lo aplico en mi vida. Podrán decir, es que me siento mal el día de hoy. Yo, ejemplo, ahorita igual vengo con dolor de garganta y mi trabajo principal es, pues, hablar, ¿no? Hacer locución. Y aún así lo disfruto y doy lo mejor de mí. Así me vaya con la garganta tronada después de salir de aquí. No importa, porque amo lo que estoy haciendo. Amo compartir este tiempo con ustedes y sobre todo lo hago por mí y para mí. Porque es algo que disfruto hacer en mi día. Entonces, das lo máximo. Muchas veces, tal vez, y es un día lo platicaremos aquí con Héctor, en el programa de Ultra Seguidores, pero muchas veces nosotros igual a veces venimos mal, créanme, y ustedes ni siquiera se dan cuenta, porque algunas veces sí nos han dicho, oye, estás enferma, oye, te escuchas diferente, como triste o así, porque pues somos seres humanos, ¿no? Y aún así damos lo mejor, porque pues una es nuestro trabajo, no es como que podamos pues estar así como de flojera, ¿verdad? Pero aparte de eso, porque amamos lo que hacemos y porque en este momento lo que nos está dando la vida en este momento es estar aquí trabajando y disfrutando de esto, y lo mismo es en pues cualquier cosa que sientan, ¿no? Entonces, por eso yo los invito a que disfruten muchísimo cada día. De verdad, la vida es muy corta y nadie tiene la vida comprada. O sea, si eres un niño que me escucha, un adolescente o un adulto mayor, nadie de las cuatro etapas de la vida, nadie tiene la vida comprada. O sea, como mañana puede morir un niño, como puede morir un adulto mayor, y no pasa nada con el tema de la edad. Entonces, por eso hay que disfrutar todo, todo lo que hacemos, por sencillo que parezca. Así vayas enfermo, búscale el lado bueno, como de que sí, o sea, a lo mejor me tengo que consentir un poquito más yo también, cuidarme más del frío, procurar no estar tan en contacto o tan cerca con personas que ya se hayan pues contagiado, que traigan ahí el bichillo, consentirme, es real, consumir vitamina C te va a ayudar muchísimo más, consentirte con un caldito de pollo, una sopita, a lo mejor ahorita que ya es fin de semana dices, bueno, voy a dar todo en mi trabajo, en lo que estoy haciendo, pero mañana sábado, digo domingo si descanso o al ratito de la noche, ver una serie, una película o algo que te guste, ¿no? O sea, a lo mejor voy a escribir, voy a escuchar música, no sé, voy a jugar con mi familia, no sé, algo que te guste. Porque a veces pasamos mucho tiempo dándole a los demás también y no dándonos tiempo a nosotros mismos, entonces disfruten mucho de eso. Pero bueno, ahorita o un tequila sí también, la verdad, o sea, y que al final o sea, ahora sí que como dicen, o te la tomas bien fría y te da más o se te quita. Pero bueno, disfruten mucho también de este fin de semana. Ahorita vamos a seguir platicando porque tenemos dinámicas, por cierto, no se las pueden perder, pero nos vamos a ir un corte y regresamos. Manden sus saludos, pidan sus complacencias en el 102.9.
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1: 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Son las 9:14.

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1: Vámonos con esta canción. Uy, de Panteón Rococó. Viernes de ya saben qué hueveo. Bueno, no viernes, hoy es sábado, así que disfrútalo. 9/21, 25 de julio.

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Son las 9:40.

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Son las 9:51.

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1: Muy bien, y les voy a platicar de los horóscopos. ¿Qué te depara el destino en este sábado que ya es fin de semana para que pongan mucha atención? Vámonos con Aries.
0: Aries.
1: Querido Aries, energía del día, y es que se te están acomodando las vibras y la fortuna. Es tiempo de alejarte de personas tóxicas y enfocarte en tu relación personal.
0: Tauro.
1: Energía del día, tu carta te invita a salir a caminar para cortar malas energías. Un amor del pasado buscará contactarte, mantén la paz, pero evita reabrir puertas que te hagan daño. Y también fin de semana favorable para concretar negocios o planear un crecimiento de tu patrimonio.
0: Cáncer.
1: Bajo la carta de hoy, enfrentarás grandes retos, pero también importantes logros. Golpe de suerte en cuestiones amorosas este sábado. Es un periodo ideal para conocer personas o consolidar relaciones existentes. Doble golpe de suerte en la economía, bien abundancia a manos llenas.
0: Géminis.
1: El día de hoy indican un día de suerte y dinero rápido, pero advierten pues que te cuides de las envidias y chismes cercanos. Si estás soltero, estarás saliendo con más de una opción a la vez. Despeja tu mente caminando al aire libre y procura descansar bien para evitar el insomnio.
0: Leo.
1: Estás en plena época de renovación por tu temporada de cumpleaños. Aprovecha la energía para reinventarte y cuidar tu salud digestiva evitando excesos. También tu lado coqueto estará al máximo. Evita caer en coqueteos innecesarios para no generar fricciones en tu pareja. Y también momento ideal para planear proyectos o viajes en las próximas semanas.
0: Virgo.
1: Momento perfecto para organizar tus espacios y dejar de cargar con responsabilidad que no te corresponde. Evita el dramatismo en tus relaciones y la calma será tu mejor aliada para disfrutar de este fin de semana. Se perfila una oportunidad excelente para aterrizar un negocio o inversión propia.
0: Libra.
1: Te piden dejar ir el pasado y adaptarte a los cambios con serenidad. Vive y deja vivir, no intentes cambiar a quienes te rodean y permite que las cosas fluyan. Estabilidad en puerta.

0: confía en tus capacidades sin temor a las opciones ajenas.
1: Escorpión.
0: Tu bienestar físico y emocional es la prioridad. Evita relacionarte con personas de energía pesada, etapa de transformación emocional y cierres para dar paso a personas más compatibles, como Sagitario, Acuario o Aries. Y también te auguran nuevos negocios, proyectos independientes o éxito económico.
1: Sagitario.
0: Excelente momento para proyectarte a nivel profesional y considerar opciones de crecimiento o alianza. Aclara tus sentimientos si alguien te atrae, define si buscas amistad o una relación seria y procura descansar tu columna o cuidar tu espalda baja.
1: Capricornio.
0: La determinación será clave el día de hoy. Tu perseverancia te permitirá solucionar asuntos que tenías estancados. Tu carisma estará encendido, lo que te facilitará conectar profundamente con tu pareja o atraer a alguien compatible. Un ingreso inesperado te dará estabilidad para liquidar pendientes financieros.
1: Acuario.
0: Momento de soltar sentimientos de culpa del pasado y confiar en tu autoestima o en tu autenticidad. El amor no se ruega, dale espacio a quienes realmente valoren tu presencia. Alta compatibilidad con signos de aire y fuego. Progreso sostenido en tus proyectos personales o emprendimientos.
1: Piscis.
0: Los astros están alineados para concretar lo que deseas. Ten paciencia ante imprevistos, apertura para conocer gente nueva, incluso de otras ciudades o países. Es tiempo de dejarte querer y buscar estabilidad. Llega un dinero extra para liquidar deudas. Y estos son los signos del zodiaco del día de hoy, recordemos de este fin de semana. Pero nos vamos a ir con nuestra Rola del Recuerdo.
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Muy bien, y nos vamos a ir con las mañanitas de hoy para Santiago Apóstol. Muchísimas felicidades también en este caso para pues todos los cumpleañeros de hoy, de este fin de semana. Les deseamos un día espectacular, maravilloso, y bueno, pues que aparte de eso, disfruten muchísimo de este festejo del fin de semana, porque van a poder disfrutar tanto de su sábado como domingo. Hoy tenemos un enlace de las mañanitas, esperemos que sea de éxito, por supuesto. Vamos a intentar marcar por acá a través de nuestra llamada telefónica de Ultra 102.9 y pues ver si tenemos éxito. Ya está por acá la llamada.

0: Creo que no tenemos éxito en esta llamada del día de hoy de cumpleaños. Vamos a ver.
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0: No tuvimos éxito en esta llamada, Diana Bertudino. Si lo volvemos a intentar una vez más, es que está cumpliendo 15 años. Yo creo que anda ocupada ahí, apurada con los preparativos de estos hermosos 15 años, o pues prácticamente ahora sí que en el momento en el que todo mundo la anda felicitando y así. Y es que cuando es nuestro cumpleaños, definitivamente todo mundo nos está felicitando, mandando mensaje, marcando, o que si el pastel en la familia y así. Entonces, bueno, esperemos que aún así Joana, Carol Joana Rivera Islas, la esté pasando maravilloso. Hoy es su cumpleaños número 15, muchísimas felicidades nuevamente para Carol Joana Rivera Islas. Y que bueno, tenemos un mensaje especial para ella, que estamos por acá pasando totalmente en vivo a través de la frecuencia del 102.9. Hoy está cumpliendo 15 años, Carito, te queremos mucho, anhelamos todo el éxito en este año nuevo de tu vida. Que el amor y las bendiciones de Dios te acompañen cada día. Que sea muy feliz ahora y siempre. Disfruta mucho de este día tan especial. Vive la vida al máximo, que grandes cosas y momentos estén por venir. Y recuerda que tu familia siempre está presente para ti. Así que muchas felicidades, por supuesto, para Carol Joana Rivera Islas, hoy por ser sus 15 y maravillosos años. Y de parte del equipo de Ultra, también te deseamos lo mejor, mi querida Carol. Un fuerte abrazo, nuestros mejores deseos y mucho, mucho éxito en este nuevo año de tu vida tan bonito. Y bueno, pues en general para todos los festejados les deseamos un excelente día. De verdad que la pasen increíble, que disfruten muchísimo de su cumpleaños de este fin de semana. Vamos a terminar de escuchar las mañanitas.

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1: Y nos vamos a ir con nuestra nota interesante porque hoy en este 25 de julio es Día Mundial para la Prevención de los Ahogamientos, también es Día Internacional para el Bienestar Judicial, Día Internacional de la Mujer Afrodescendiente y bueno, pues es una semana que también celebramos cosas de manera internacional como Semana Mundial del Agua y Semana Mundial de la Lactancia Materna. Y bueno, pues también quiero contarles por acá, muchas gracias a todos los radioescuchas que están en sintonía con nosotros. Los saludos que tenemos pendientes nos dicen... Hola Dianita, aquí escuchando Ultra, dice, llegando para la lavandería, saludos desde Norte Carolina. Oye, muchas gracias, que esperemos que se encuentren muy bien y que pues aparte está maravilloso que no solo nos escuchan en Tulancingo, sino hasta el otro lado del charco. Bueno, no es el otro lado del charco, que nos escuchan hasta el Norte Carolina, muchísimas gracias. Terminación 13 dice... Gracias, Dianita, un saludo. Muy bien, Huicho. Hola, Dianita, muy buenos días. Aquí el Huicho ya reportándose y espero que te estés muy bien. Igualmente, Huicho, para ti que tengas una excelente mañana. Y cuéntenme el día de hoy, ¿qué desayunaron ya en este sabadito 25 de julio? ¿Qué es lo que desayunaron? Ya muchos a esta hora ya tienen que tener algo en el estómago, en la pancita, para iniciar bien su día. Así que presuman qué desayunaron el día de hoy. Kurumi nos dice... ¿quién es el chile, Kurumi? Dice, hasta el chile te escucha, jejeje, café con pan tostado y mantequilla. Oye, qué rico, yo apenas en la semana tuve antojo de un pancito con mantequilla y azúcar y qué delicia sabe, de verdad, es algo muy rico. Dice, no escuché muy bien, es que me interrumpió mi papá y me habló y no puse mucha atención. Te quiero mucho, espero que estés muy bien. Que nos pide, si no me equivoco, una complacencia, ¿verdad, Kurumi? Nos pediste la canción de... Tu corazón, ahorita la vamos a buscar. Dice, buenos días, Dianita, espero que te encuentres muy bien y que sigas estando bien, que es lo importante. Feliz fin de semana, que Dios te cuide, bendiga, proteja siempre. Saludos y abrazos también para ti, para todo el equipo de Ultra. Y bendiciones para ti. Gracias. Igualmente para ti, Kurumi, que tengas un excelente día y muy bonita mañana. Y bueno, les voy a lanzar la pregunta de hoy. Recordemos, es... ¿Qué prefieres? El día de hoy la dinámica es ¿qué prefieres? Y nos vamos a ir con algo sencillito, porque para empezar nuestro día se nos antoja mucho un café o un té. ¿Ustedes qué prefieren? ¿El café o el té para iniciar la mañana? Mientras nos vamos a ir con música, esto es de Ina. ¡Qué buena canción de Ina, por cierto! Ya son las 10:12 de la mañana. 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

0: Son las 10:33.
1: Muy bien, y muchas gracias a todos los que se van poniendo en contacto por acá. Dian Lover, gracias por estar pues pendiente de nuestra frecuencia. Kurumi nos dice que ella prefiere cafecito en lugar de té. Edgar nos dice, Dianita, yo prefiero un café bien cargado para despertar, jaja. Oye, qué rico, Edgar. Pero a ver, cuéntenos también qué tipo de café les gusta, porque muchos o muchas personas consumen lo que es el café normal, de ese soluble como el Nes, ya saben, todos esos. Pero también hay personas que les gusta mucho, ahorita está muy en tendencia a preparar estos cafés con crema irlandesa, crema de vainilla, de almendras, con hielitos, como tipo café frío, ¿no? Entonces, a ver, cuéntenos qué tipo de café. Terminación 68, dice Dianita, muy buenos días, saludos desde San Luis Potosí, desayunando unas gorditas potosinas y cafecito. ¡Qué delicia! Oye, pero a ver, cuéntenos, ¿por qué decidieron prender el radio hasta San Luis Potosí y escuchar la mejor frecuencia, que es el 102.9? Y por cierto, unas gorditas, o no recuerdo cómo se llaman, unas enchiladas que están en San Luis, que son como enchiladas con diferentes salsas, normalmente es un platillo muy típico de allá, no recuerdo cómo se llaman. Son como unas dobladitas, y ponen ejemplo, ay neta, hasta se me está haciendo agua la boca, como esa salsita, pero como tipo pascal, verde, como tipo habanero. O, ay, no sé, está muy rico. A ver si me dicen cómo se llaman esas. Dicen, ¿me puedes poner las de Ojitos Lindos de Carlos Sidney? Claro que sí, con mucho gusto. Vamos a poner esa canción, Ojitos Lindos, que ya la tenemos por acá. Que me parece que Ojitos Lindos es de Bad Bunny con Bomba Estéreo, ¿no? A ver si nos los corrigen por acá. Terminación 84, dice Dianita, muy buenos días. Yo desayuné un omelette de espinaca con un poco de catsup. Y ahorita me voy a comer un pan con azúcar. ¡Qué rico! ¡Provechito! Y bueno, creo que muy nutritivo, porque el omelette le va a hacer muy bien. Lo va a recibir muy bien tu cuerpo con esa espinaca. ¡Qué delicia! Terminación 72, tenemos recomendación de películas, que ahorita regresando del corte nos vamos a ir con esta recomendación de películas por parte de Berito. Y también tenemos otros mensajes. Richard dice, Dianita, aquí presente en sábado. Eso es todo, mi Richard, que por cierto, los invito a que no se pierdan el programa de la tarde de 4 a 7 de la noche, porque hoy vamos a tener un tema de qué hablar. Va a ser una pregunta que va a desencadenar por acá, pues, más que controversia, diferentes puntos de vista. Kurumi, ¿tú qué prefieres, el café o el té? Ah, ya nos dijo que cafecito. Dian Lover nos dice, un té de Jamaica. Súper deli, por favor, la canción Todo de Ti. Fíjense que, aparte, les voy a contar, los beneficios de la Jamaica son impresionantes. Les recomiendo, pues, en este caso de que sí consuman la Jamaica, definitivamente es muy buena para muchas cosas, pero también algo importante, no en exceso, porque la Jamaica al final es un laxante. Es muy buena, pero tampoco hay que consumirla en exceso. Y no sé si han probado el té, es buenísimo para desinflamar tu cuerpo, cuando te sientas como hinchada, hinchado, o que digas, quiero un tecito para desinflamar, para relajarme, te voy a recomendar este. Yo lo hago té de Jamaica con jengibre, o sea, muy poquito jengibre, unas hojas de laurel, y una, no sé si ya dije, una rajita, una ramita de canela, y listo. Son canela, laurel, poquito, jengibre muy poquito, o sea, así como un pedacito nada más, y Jamaica. Obviamente dejas que se realice la infusión, te la tomas todo. Hay gente que hace la infusión y después la mete con agüita y hielo, si es como agua de frío, o sea, fría. Pero también muchas o muchos lo tomamos en té y de verdad es buenísimo. Uno de esos que te tomes en la noche, pues a lo mejor una vez a la semana, y qué delicia, la verdad es algo que le va a aportar muy bien a tu cuerpo. Y es que quiero decirles que la Jamaica tiene demasiados beneficios, como les decía, tiene antioxidantes, porque esta planta es rica en antioxidantes, por cierto, especialmente, pues va a favorecer todo lo que es a tu salud, por supuesto, en ayudar a reducir la presión arterial en personas con hipertensión, ejemplo leve. Según diversos estudios, te ayuda a eso, a reducir presión arterial. También favorece la salud cardiovascular, ya que podría, ejemplo, contribuir a mejores niveles de colesterol, triglicéridos. Y también algo que me fascina es de que te aporta antioxidantes. Esto te ayuda a proteger las células del daño causado por radicales, pues, libres, ¿no? Y bueno, hay una infinidad. ¿Para qué les digo? Tiene efecto diurético también. Te ayuda mucho a la retención de líquidos. Si es que tú retienes líquidos, te va a ayudar mucho. Te puede apoyar al control de glucosa en la sangre también. Y favorece el control del peso, ya que, pues, al ser una bebida baja en calorías, si no le añades azúcar, claro, que es lo ideal, que no le pongas azúcar, te va a contribuir a la sensación de saciedad. Entonces, es muy, muy, muy buena. Ahora sí que, como les digo, hierve, ejemplo, un litro de agua agregas una o dos cucharadas de flor de jamaica seca, la dejas reposar de unos, sí, 5 a 10 minutitos, la cuelas y listo. O puedes hacer el té que les digo. Y la verdad es que es muy buena. Dice Kurumi, yo llevo años sin tomar jamaica. No, te la recomiendo mucho, Kurumi. Te la recomiendo mucho, de verdad es muy buena. Y bueno, una de las precauciones que sí les quiero decir es que si, ejemplo, ustedes tienen presión arterial baja o toman medicamentos para la hipertensión o para la diabetes, pues sí es importante que consulten a su médico antes de consumirla, eso sí es importante porque puede potenciar tus efectos. Y también personas embarazadas no es nada recomendable. Nada, o cuando estás en periodo de lactancia, deben de, pues sí, consultarlo también con un profesional antes de que la estén consumiendo. Pero de ahí en fuera, yo les recomiendo que la prueben. Edgar nos dice, yo amo mucho un café negro, bien cargado y caliente sin azúcar. Ay, Edgar, ¿y a poco no sientes como que, o sea, hay gente que yo he visto que antes de desayunar se toman su café y no sienten como que les cae muy pesado al estómago, y luego negro y bien cargado, Edgar, tienes estómago de acero, Kurumi nos dice, ¿dónde se compra la jamaica? Canela, laurel, jengibre, jamaica. Así es, el tecito tiene que llevar canela, una ramita de canela, pues unas hojitas, o sea, no mucho de laurel, poquito jengibre y jamaica. Ya, la jamaica la pueden comprar, pues, en el mercado. Ejemplo, aquí en Tulancingo, en el mercado de, pues, todo lo que está de fruta y así. O también en tiendas departamentales, en el súper y eso, encuentras jamaica en bolsa o así. De preferencia, te digo, si la pueden comprar en el mercado mejor, está súper bien, todo. Y ya, y te haces tu tecito y listo, queda delicioso. Aparte, el sabor es muy rico. Hay gente que se le hace muy fuerte como ácido, pero es muy bueno. Huicho nos dice, un buen café con leche, ¡qué delicia! Oigan, ¿han probado el café lechero ese de Veracruz? ¡Qué delicia también se antoja! Dice, y también un tequila. No, Huicho, ese ya en la tarde. Ahorita estamos en modo sano, modo cafecito o té, no tequila o whisky. Así que ahorita estamos en modo sano. Pero bueno, nos vamos a ir con más a un corte y venimos con las que son las complacencias. No se pueden perder nuestras complacencias que tenemos por acá en lo que es la programación y también la recomendación de Berito en películas.
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2: Vámonos con esta complacencia de Carlos Cisnes, Ojitos Lindos. Súbele tu radio 10:44, prácticamente ya a punto de cambiar el reloj. En este sábado, fin de semana, y que por cierto, ya 19 grados centígrados. Y pasan

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1: Vámonos con esta complacencia para Kurumi, para que veas que te consentimos en tu frecuencia favorita, Kurumi, con algo de Siddhartha. Quiero enterrar mi corazón, 10:51. Mira.

0: Muy bien, después de escuchar esta canción de Siddhartha, vamos a leer todavía los mensajes que tenemos gracias a todos los que se ponen en contacto. Dicen, un saludo para mi nieto Alessandro Hernández Tenorio, que es su cumpleaños de parte de su abu Pachis, que lo amo mucho. Dice, gracias, Dianita. Oye, felicidades para Alessandro Hernández Tenorio. Hoy por su cumple le deseamos un día muy bonito, que la pase maravilloso. Este cumpleaños y de este festejo. Aparte es fin de semana, va a disfrutarlo mucho más. Y también por acá Huicho nos dice, pues sí, digo porque, dice, pues sí, digo porque en la tarde ya no da tiempo, al rato le sintonizamos de regreso, Dianita, saludos. Claro que sí, mi querido Huicho, y no se pueden perder el tema que vamos a tener por la tarde, de verdad que va a estar bueno, va a estar entretenido, y aparte vamos a escuchar diferentes puntos de vista. Pero bueno, ¿qué creen? Ya llegó también lo interesante, lo que mucho les gusta y que he visto, que sí ponen atención a esta recomendación de películas, así que los dejamos con la recomendación de películas de Berito.
1: Soy Berito y les doy la bienvenida a nuestra recomendación de películas. Esta semana les recomiendo el estreno de la película mexicana Hasta el fin del mundo. Esta historia combina aventura, amistad y muchas emociones y es protagonizada por la inolvidable pareja Aislinn Derbez y Mauricio Ockman. Es una excelente opción para apoyar el cine hecho en nuestro país. Y si prefieren quedarse en casa, no se pueden perder Spider-Man Sin Camino a Casa. Está llena de acción, momentos emocionantes y un gran mensaje sobre el valor, la responsabilidad y el trabajo en equipo. Seguro les encantará. No olviden verla para terminar de entender toda la historia de Spider-Man antes del estreno de la siguiente película. Y tenemos otra noticia para todos los fanáticos de Marvel. Ya salió el primer tráiler oficial de Avengers, Doomsday. En él, podemos ver a los cuatro fantásticos, el esperado regreso de varios X-Men, a los héroes de Wakanda y, por supuesto, a muchos de los Avengers. Pero la mayor sorpresa es el regreso del actor que ahora dará vida al temible Doctor Doom, junto con el regreso del Capitán América. Todo apunta a que podría convertirse en una de las películas más grandes en la historia de Marvel. Nos vemos el próximo fin de semana con más recomendaciones de cine. ¡Hasta la próxima!
0: ¡Qué buena recomendación, Berito! Oye, estará muy buena. Yo la verdad de una de las películas o estrenos que quiero ver es justamente la de Aislinn Derbez con Mauricio Ockman, y que aparte, bueno, están en esta ahorita controversia pública de que van a regresar, de matrimonio, que si sí, que si no. Y luego con esta película que, bueno, está dando mucho de qué hablar, qué belleza. Me parece, si no me equivoco, no sé si lo mencionaste, Berito, pero, o no lo recuerdo, pero el 23 de julio es el estreno de esta película. 23, no, pues ya se estrenó, estamos en 25. y ya debería de estar entonces en cartelera, y que dicen que está muy buena. Ahora, tenemos estrenos en este momento, por cierto, hay estrenos en cartelera. Ustedes cuéntenme cuál es el que más les ha gustado. La verdad es que a mí Toy Story me gustó muchísimo. Pues siempre nos regala algo, un mensaje bonito la de Toy Story. Yo la he visto ya dos veces de tanto que me gustó. Pero ustedes cuéntenme, ¿cuál les ha gustado de las que están ahorita recientemente en estreno? Y bueno, por acá ya llegó el momento también de despedirnos porque, ¿qué creen? Ya llegó Rubén Darío con ustedes para estar el resto de la mañana. Dice Kurumi, dice, yo este año me vi todas las películas de Spider-Man y me gustó, pero duró muy poco, es lo triste, la de Toy Story, quiero pensar, ¿no, Kurumi? Pero bueno, pues vamos a ahorita a despedirnos porque, como les digo, ya llegó Rubén Darío, que los acompaña de aquí a, pues más adelante, unas horas de muy buena programación, y yo los veo nuevamente por la tarde de 4 a 7 de la noche, no se lo pueden perder, disfrutar de la programación también con complacencias, tenemos tema para ustedes, así que a disfrutar de este sábado, que apenas para muchos va comenzando con 19 grados centígrados, por cierto, 10:58 de la mañana, y me despido. Chau, chau, cuídense mucho. Muy bonito sábado.
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12: Rubén Darío is in the house, baby. ¿Cómo estás? Qué gusto saludarte. Muy buenos días a través de tu estación favorita con grandes temas. Tenemos por acá a los Caligaris, también Patti Cantú, a Brillo, Madonna, Siddhartha, también Kisha. Grandes artistas para acompañarte donde estés. Mucho éxito. Échale todas las ganas del mundo a tu sábado. No olvides el número de WhatsApp: 775-771-1029. Vamos a iniciar con Jolie con Like a Knife en Ultra. No.

Escuchamos a Charlie XCX con Baby a través de Ultra, y aunque el disco se lanzó en 2022, Baby fue grabada antes de la pandemia. Originalmente Charlie tenía planeado lanzar este proyecto antes de su famoso disco de confinamiento, y según declaraciones del artista, Baby fue la génesis y base creativa de toda la era Crash. La compuso con la intención de explorar una zona de poder femenino hipersexualizado, y dictó el tono oscuro, bailable y también pasional que buscaba para el resto de sus canciones. Y sí, es que de alguna forma Charlie ha estado adoptando este camino, un camino irreverente, atrevido, y que también le ha funcionado bastante bien con este rollo del hyperpop, que ha funcionado muy bien en su carrera. Vámonos con los Caligaris y también Patti Cantú, Viento a tu favor.

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0: Origami.
1: Escuchamos Origami con Kisha, aquí en Ultra. Ya son las 11:38. El videoclip oficial estrenado el 20 de mayo de este año significó una catarsis personal muy profunda para ella debido a un trauma de su pasado industrial. Según reveló la propia cantante en sus redes sociales, esta canción fue la primera vez que volvió a realizar una coreografía en un video musical desde Die Young de 2012. Kisha explicó que bailar bajo las órdenes de sus antiguos productores en 2012 no había sido una experiencia libre ni empoderadora, por lo que este nuevo video, coreografiado también por ella misma, funcionó como una reclamación absoluta de su propio cuerpo y de su libertad creativa. ¡Wow! ¡Qué interesante cuando los artistas empiezan a expresarse y a ser ellos mismos! ¡Vámonos con los Claxons, Buscando Remedio!

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Escuchamos Good Reason a cargo de Gracie Abrams aquí en Ultra. Y bueno, el disco al que pertenece esta canción cuenta con una inesperada e inusual colaboración creativa en sus créditos de composición. El reconocido actor irlandés Paul Mescal, una figura como coautor en el proyecto. Esta sorpresiva alianza artística añade un trasfondo narrativo único a las letras melancólicas y profundas del disco, incluida Good Reason, una canción que, por cierto, fue lanzada el 17 de julio de 2026. Tiene poquito que la estrenamos aquí en la Frecuencia Verde. Vámonos ahora con Sabrina Carpenter, House Tour.

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Hooligan. Escuchamos a BTS con Hooligan aquí en Ultra, y por cierto, según revelaron los propios miembros de en sesiones detrás de escenas compartidas en redes, Jungkook fue el encargado principal de gestionar el desarrollo de Hooligan. Cuando Suga llegó al estudio de grabación, Jungkook ya se encontraba liderando la sesión y perfeccionando la maqueta. Aunque la estructura de la pista parecía diseñada originalmente de forma exclusiva para los raperos, se determinó que no hacía falta dividir meticulosamente las secciones vocales, porque la composición fluyó de manera orgánica en exactamente 4 segmentos clave para los cantantes. Y la verdad que funcionó bastante bien este track, muy bien producido. La pista cuenta además con la producción del reconocido músico español El Guincho, famoso por coproducir el disco El Mal Querer de Rosalía, trabajando en conjunto con Fake Guido y también Jasper Harris. ¿Qué tal esta canción? Por la frecuencia verde. Vámonos con Shakira y también Burna Boy, Die Die.

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18: Un día normal en los Estados Unidos.

Escuchamos Quieres con Aitana, y bueno, aunque se estrenó en el verano del 2022, Aitana guardó la canción en un cajón durante 3 años, ya que la compuso antes de la pandemia de COVID. La cantante confesó en una entrevista para la emisora de los 40 que sentía que la maqueta melódica estaba vacía y su entonces pareja, Miguel Bernardeu, insistía constantemente en que debía lanzarla ya. Sin embargo, ella se negó a estrenarla hasta encontrar a las compañeras ideales, logrando completarla cuando la argentina Emilia y la rapera canaria Tazeta sumaron sus versos. Entonces para ella ya sintió que la canción ya no quedó toda pelona como estaba imaginando al principio. Y bueno, quedó una versión bastante

0: interesante de esta artista española. Ya son las 12:41.
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Escuchamos a Bruno Mars con Risk It All aquí en la frecuencia verde. Ya son las 12:55, un tema que fue lanzado el 27 de febrero de 2026. Y bueno, resulta que en el proceso de estudio, Bruno y el productor de Mile crearon múltiples versiones totalmente diferentes de la canción. Y originalmente la pista era concebida más como una canción bailable, hasta que se pudo transformar a una versión bolero, una versión que sin duda también retrata de alguna forma esas raíces latinas y ese gusto y aprecio que tiene el artista hawaiano, que también obviamente pues estas raíces las tiene por su padre, quien es percusionista de herencia puertorriqueña, y también funcionó para darle un mayor peso emocional a la letra, que era romántica. Sin duda se siente mucho más orgánico y natural que haya quedado así como al final quedó el producto, este tema de Bruno Mars. Vámonos con Benson Boone a través de Ultra.

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1: Una con 14, vamos a escuchar a Farruko, Reiki, Camilo, Si me dices que sí.

públicamente tales como inseguridades, traumas y voces externas. Además, los críticos de la industria musical demostraron que el tema no es una simple balada de ruptura amorosa, en realidad funciona como una metáfora sobre el escrutinio de los fanáticos y la compleja relación de Grande con la fama y su propia imagen pública. ¿Cuánta profundidad en esta canción y en el video? Una rolita que disfrutaste aquí en Ultra. Vámonos con Panao y The Warning, Tu Corazón.

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1: Es la 1:27. La temperatura cambia, pero tú sigues en Ultra 102.9 FM, 21 grados centígrados.
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2: Continúas en Ultra 102.9 y escuchamos Ritmo con Black Eyed Peas, también J Balvin. Y bueno, la icónica frase en español que canta J Balvin al inicio no son ni Reebok ni son Nike, rinde homenaje a uno de los primeros memes de internet de la radio latina. Surgió en abril de 2014 durante una llamada telefónica en vivo en una emisora de República Dominicana. Un oyente llamó al locutor para pedir una canción que no sabía cómo se llamaba y la tarareó diciendo: esas son Reebok o son Nike. Y el locutor descubrió de inmediato que el hombre se refería precisamente al coro en inglés de Rhythm of the Night. Y Will.i.am y J Balvin decidieron inmortalizar este gracioso malentendido dentro de la letra oficial de su propia versión. Vaya locura, qué loco, pero pues bueno, funcionó bastante bien además. Vámonos con otro tema a través de Ultra Siddhartha Acapulco.

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0: Escuchamos a Joe con End of Beginning aquí en la Frecuencia Verde. Qué gusto haberte acompañado. Ojalá que tengas un sábado lleno de muchas alegrías, buenos momentos. Vive, disfruta al máximo con tu familia, con tus seres queridos. También pásalo bomba con tu pareja, haciendo lo que más te guste. Y si estás trabajando, ojalá que sea de mucho éxito para ti. Nos reencontramos más al rato en punto de las 7 de la noche por tu estación favorita. Te voy a dejar con el exitómetro a cargo de Víctor Sandoval, con los hits del momento y las canciones que siguen pegadas a tu memoria. Vámonos con Yorgaki y Bele, Abusadora. Que tu tarde sea espectacular.
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6: Bienvenidos una vez más, buen fin de semana para todos, acá estamos ya listos para llevar hasta ustedes hasta donde se encuentren, independientemente si nos escuchan vía aire o a través de algún sitio en internet, quizá directamente desde nuestra página www.ultralaradio.mx, no importa, gracias por estar ahí, vamos a comenzar con este conteo semanal que llevamos hasta ustedes, con los 20 mejores temas, los que más suenan, los que más apoyan, los que más éxito tienen, los que más huella dejan aquí en el 102.9. Mi nombre es Víctor Sandoval, les reitero un gran fin de semana y por supuesto también enviamos un abrazo caluroso y fraterno a toda la gente que nos escucha más allá de nuestras fronteras a través del internet o quienes por supuesto están cercanos a nosotros aquí en la ciudad de Tulancingo y por supuesto en todo el estado de Hidalgo. Vamos a comenzar como debe ser, damas y caballeros, con la casilla número 20. La cantante mexicana Kenia Os incluyó Ruleta Rusa dentro de su álbum K de Karma. El tema integra el repertorio de este proyecto discográfico. Disponible, claro, está en, bueno, prácticamente todas las plataformas digitales como Spotify, Apple Music y YouTube. K de Karma representa una nueva etapa en la carrera del artista con una producción que mantiene su enfoque dentro del pop latino. En el desarrollo del álbum participaron distintos productores y compositores de la industria, entre ellos Nico Cotton, reconocido por su trabajo en este género. En cuanto a su contenido, Ruleta Rusa desarrolla una visión del amor marcada por la intensidad y el riesgo emocional. La canción utiliza esta metáfora para describir una relación donde de besar a alguien equivale a disparar a ciegas, reflejando la incertidumbre y la posibilidad constante de salir herido. A lo largo de la letra se combinan momentos de cercanía y pasión con una clara conciencia del peligro. Expresiones como no le temo a la caída o tengo buena puntería transmiten una actitud desafiante, mientras que pa' qué correr sugiere una permanencia en la relación a pesar de sus posibles consecuencias. Además, el tema incorpora elementos de escapismo con referencias a encuentros nocturnos y viajes sin rumbo definido, reforzando la idea de vivir el presente sin pensar en el resultado. Este contraste entre emoción y riesgo se convierte en el eje central de la canción. En conjunto, Ruleta Rusa presenta una relación intensa e inestable, donde la protagonista prioriza la experiencia emocional por encima de la seguridad, consolidando una propuesta coherente dentro del proyecto musical de Kenia Os. A continuación, suena en el exitómetro Kenia Os y esto que se llama Ruleta Rusa.
7: Lugar número 20. Posición número 20.

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1: Madonna vuelve a celebrar la cultura de la pista de baile con Danceteria The Legacy Montage, una de las piezas centrales de su proyecto Confessions 2. La canción funciona como un homenaje a los clubes nocturnos que marcaron el inicio de su carrera y a la energía colectiva que siempre definió su música. Danceteria toma su nombre del mítico club Danceteria de Nueva York, un espacio emblemático de la escena underground de comienzos de los años 80. Fue allí donde Madonna dio algunos de sus primeros pasos como artista, relacionándose con músicos, bailarines y figuras de la escena artística neoyorquina. En la canción, la reina del pop transforma esos recuerdos en una producción dance contemporánea, combinando referencias autobiográficas con un mensaje que reivindica el baile como símbolo de libertad, identidad y comunidad. La producción recupera el espíritu de Confessions on a Dance Floor de 2005, pero con una estética renovada, bases electrónicas, sintetizadores de inspiración disco y una estructura diseñada para la pista de baile conviven con arreglos modernos. La canción fue escrita por Madonna, Andrew Watt, Henry Walter, Stuart Price y Lou Reed, ya que incorpora una interpolación de Walk on the Wild Side, uno de los clásicos del legendario músico neoyorquino. La producción estuvo a cargo de Madonna, Andrew Watt, Circuit y Stuart Price. Con Danceteria, Madonna demuestra una vez más su capacidad para reinventarse sin perder de vista sus raíces. El resultado es una celebración de la cultura club, de la libertad de expresión y del legado de un artista que continúa marcando el pulso de la música pop y electrónica más de 4 décadas después de su debut. Ella es Madonna, esto es Danceteria y lo escuchan en el exitómetro de Ultra FM.
2: Lugar número 19.
3: Posición número 19.

0: Taylor Swift ha vuelto a poner en el ojo del huracán a una de las mujeres más famosas, torturadas e inspiradoras de la literatura universal, la Ofelia de Hamlet, la figura que se ve condenada a la locura y terminar con su vida tras conocer que su padre ha sido asesinado por el hombre al que ella ama, una célebre obra de Shakespeare que vio la luz originalmente en 1623. Más de 4 siglos después, Taylor Swift apela de nuevo a esta popular heroína en la primera canción de las 12 que configuran su disco The Fate of Ophelia, en la que agradece la aparición en su vida de una presencia redentora, quien ha evitado que Taylor y Ophelia compartan el mismo desolador destino, aunque sea de forma metafórica. Sin embargo, aunque la oscuridad que envuelve a Ophelia es innegable, para las escritoras Mar García Puig, Alana S. Portero y Noemí López Trujillo, no hay que olvidar que la vigencia y la fascinación que sigue despertando este complejo mito en la actualidad se basa también en un factor de indomabilidad y emancipación femenina que trasciende con mucho la mera tragedia. En el video, con aire de cabaretera y con el teatro como el protagonista visual, Taylor pasa de ser la protagonista de obras de arte como si del personaje ficticio Ophelia se tratara, a convertirse en esa showgirl que reivindica en su nuevo álbum. Estética cabaretera, decoradores de teatro, purpurina y mucho baile crean la narrativa del videoclip de The Fate of Ophelia, recopilando cada uno de los conceptos de sus 12 temas. Tal y como explica la canción, Taylor Swift compara su vida con la de Ophelia a través de la fragilidad del amor que la misma reivindica haber sufrido. La superestrella norteamericana vuelve a juntar al equipo de baile del Eras Tour para acompañarle mientras se convierte en una showgirl a través de las épocas. La producción del video, dirigido y escrito por la propia Swift, es expansiva. Los diferentes outfits y sets brillan y reflejan cada era del espectáculo que Swift visita, ya sea mediante la elegancia de los 70 o los atuendos playeros de los 50. Al final, Taylor tampoco se olvida de la portada oficial del disco. Escuchemos a continuación a Taylor Swift en el exitómetro de Ultra FM. Esto se llama The Fate of Ophelia.
1: Lugar número 18. Posición número 18.

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5: Con Quiero enterrar mi corazón, Siddhartha entrega una de las piezas más reveladoras de su nuevo álbum. El sencillo ya disponible y considerado el cuarto adelanto de su proyecto desplaza la conversación hacia un terreno donde el indie rock, las texturas electrónicas y una sensibilidad de raíz mexicana conviven sin perder cohesión. La canción nació de una nota de voz y terminó de tomar forma en Puerto Vallarta junto a Didi Gutman, Alejandro Pérez y Rul Velázquez. Llega además acompañada por un video dirigido por Fabián de la Fuente y Cristóbal G. Camarena. Siddhartha había dejado entrever que este disco se movería como un abanico de sonidos y colores, y Quiero enterrar mi corazón es una de las pruebas más claras de esa ambición. La canción introduce una tensión distinta a la de los cortes anteriores, una en la que la electrónica no opera como signo automático de actualidad y la música tradicional no aparece como cita decorativa, sino como una parte estructural del arreglo. El resultado evita dos trampas comunes: no suena a fusión forzada ni a gesto de identidad subrayado en exceso. Suena más bien a una expansión natural del lenguaje de Siddhartha. La raíz mexicana entra aquí con una densidad que modifica el clima del tema completo y lo vuelve más terrestre, más grave y más encarnado. Uno de los mayores aciertos de Quiero enterrar mi corazón está en cómo se aproxima a la tradición. No la usa como superficie estética ni como validación simbólica. La vuelve cuerpo emocional de la canción. Esa diferencia importa. Siddhartha ocupa desde hace años un lugar singular dentro de la música mexicana contemporánea, el de un artista que puede sostener escala sin renunciar a una sensibilidad de autor. En ese recorrido, Quiero enterrar mi corazón marca un movimiento relevante, no porque rompa con lo anterior, sino porque ensancha el territorio desde el cual puede seguir escribiendo. Él es Siddhartha en el exitómetro de Ultra FM y presenta Quiero enterrar mi corazón.
6: Lugar número 17.
7: Posición número 17.

0: Exitómetro. La cantante Belinda y la agrupación Los Ángeles Azules han tenido gran éxito con Por Ella, tema que forma parte del álbum oficial de la Copa Mundial de la FIFA 2026 y que se ha convertido en uno de los himnos más representativos del evento. Es una gran colaboración entre ambas figuras, quienes ya habían trabajado juntos anteriormente en el éxito Amor a Primera Vista. En esta ocasión, la unión cobra un significado especial al estar vinculada con la justa mundialista. La canción fue desarrollada bajo la producción ejecutiva de Tiny, mientras que en la composición participaron Horacio Palencia, Elías Mejía y la propia Belinda, entre otros. El resultado es un tema que combina el estilo característico de la cumbia mexicana con elementos pop, logrando una propuesta con identidad nacional que apunta a trascender fronteras. Desde antes de su estreno, Por Ella generó conversación entre usuarios de plataformas digitales, especialmente en TikTok, donde habían surgido teorías y expectativas en torno a la colaboración. El interés previo se tradujo en un lanzamiento que rápidamente captó la atención de aficionados al fútbol y seguidores de ambos artistas. La pieza destaca por su energía festiva y una letra que conecta con el ambiente de celebración propio de un mundial. En su momento, Los Ángeles Azules señalaron: "Es un gran honor para nosotros coincidir nuevamente con Belinda y no podemos estar más felices de que sea en un proyecto musical con tanta fuerza e importancia en el mundo deportivo a nivel internacional. Además, esta canción nos llena de orgullo y alegría al representar a México en la Copa Mundial de la FIFA 2026. Estamos seguros de que todos los corazones aficionados al fútbol bailan y disfrutan tanto como nosotros lo hicimos al crear este tema", comentaron. Ellos son Ángeles Azules y Belinda, o Belinda y Ángeles Azules, juntos con esto que se llama Por Ella.
1: Lugar número 16. Posición número 16.

0: Rauw Alejandro nunca tuvo que soltar su sueño futbolero. El artista puertorriqueño creció imaginándose dentro de los estadios enormes, vistiendo las camisetas de los equipos más icónicos. Hoy esa fantasía se traslada a la música al llenar estadios con sus canciones y ahora poder crear una canción para el Mundial con Dando Vueltas, su canción oficial del Mundial de la FIFA, junto a una reconocida marca de whisky. Ese imaginario cobra una nueva vida. Para el sencillo, el cantante se rodeó de pesos pesados de la producción como Eduardo Cabra y Edgar Barrera, pero el detalle más inesperado está en su origen sonoro. Los ritmos nacen de un botín de fútbol. Rauw se colocó un taco y mediante tecnología especializada transformó sus movimientos en ritmos, uniendo de forma literal sus dos pasiones. Con el fútbol al centro de la conversación, Rauw recuerda sus días jugando FIFA, en especial la edición del Mundial de 2002 en Corea del Sur y Japón. De niño conectó con figuras como Ronaldinho y Ronaldo, referentes que terminaron de encender su amor por el deporte. Hoy menciona afinidad por selecciones como Portugal, España y Francia, pero responde como buen político que gane el mejor. Esto es para disfrutar. El lanzamiento llegó acompañado de un videoclip con estética cinematográfica en la que Rauw Alejandro se integra en el juego como un futbolista más. Más allá de lo visual, la pieza pone el foco en el poder del deporte como lenguaje universal y en la identidad latina, con referencias a la clase trabajadora y a la fuerza colectiva. El propio artista resume el mensaje en una de las frases finales del video: si la vida fuera más como el fútbol, las fronteras no importarían, todos los idiomas nos conectarían y todos celebraríamos juntos. Él es Rauw Alejandro y esto se llama Dando Vueltas.
1: Lugar número 15. Posición número 15.

0: Bibi Rexha y David Guetta vuelven a colaborar juntos y esta unión casi siempre es sinónimo de un hecho, convertirse en un número uno mundial. Los autores de I'm Blue, Hey Mama o Say My Name, entre otros temazos, publicaron Sad Girls, una canción concebida para darlo todo de fiesta, que esconde la letra de una relación rota. Cuando todo falla, bailar es la única solución. Esa es la receta que Bibi Rexha pone sobre la mesa para superar una ruptura. Salir de fiesta le sirve para sobrellevar el drama durante un rato, aunque se siente rota por dentro. La cantante de Brooklyn explicó que el tema Sad Girls es para cualquiera que haya estado alguna vez en una pista de baile con el corazón roto y se haya negado a dejar que la tristeza lo venza. Para ella es pura fuerza de voluntad para no decaer en una situación de lo más difícil. No estás bien, pero sigues bailando y defendiéndote a ti misma. Es una de las cosas más poderosas que puedes hacer en esos momentos. Esa es la razón por la que, a pesar del mal trago, las chicas tristes no se van hasta la última canción, tal y como lo canta en el estribillo del tema. El videoclip refleja todas las fases de una ruptura en Bibi Rexha en su visita a una psicóloga. Sin embargo, también hay un lugar para ponerse a bailar y tratar de evitar así esas emociones que tanto le dañan. Si la dupla entre la cantante y el productor y DJ funciona, es porque son grandes amigos. Tanto es así que estuvieron juntos en las horas previas a los American Music Awards. El buen rollo entre ambos también se palpa en el estudio de grabación, donde se ve a Bibi grabando a Guetta mientras compone delante de su portátil en modo genio, como pocas veces tenemos la suerte de verle. También sorprende el fragmento del video donde la americana canta a capela con una voz tremendamente fiel a la del resultado final. Sin duda hay muchísimo talento junto al servicio de una canción que ya está en boca de muchos. El tema forma parte de Dirty Blonde, la más reciente producción de Bibi Rexha. Escuchemos la continuación junto con David Guetta con esto que se llama Sad Girls.
1: Lugar número 14.
2: Posición número 14.

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6: La conexión entre Yuki y México vuelve a tomar fuerza con una colaboración que mezcla sensibilidad, folk pop y emociones a flor de piel. El cantautor y productor estadounidense le da una nueva vibra a su tema Her con una versión bilingüe acompañado por dos nombres que actualmente atraviesan un gran momento en la escena nacional, León Leiden y Macario Martínez. Desde su lanzamiento original en 2024, Her logró conectar con millones de personas gracias a una producción cálida y emocional inspirada en un momento profundamente personal para Yuki. La adopción de su sobrina Haven por parte de su hermano. La nueva interpretación conserva la esencia íntima y cinematográfica que convirtió a Her en uno de los temas más queridos del artista, pero ahora suma una dimensión distinta gracias a versos en español que expanden la narrativa romántica de la canción. Entre confesiones honestas y sentimientos de calma emocional, la colaboración apuesta por mostrar un amor más sereno, genuino y transformador. Para Yuki, el tema representa un regreso especial al público mexicano con quienes ha construido una relación cercana desde sus anteriores colaboraciones con León Leiden. Después del éxito de los remixes de This Is What Falling In Love Feels Like y Golden Hour, el productor estadounidense vuelve a apostar por el talento latino, esta vez incorporando además la sensibilidad indie de Macario Martínez. Hoy Her suma cientos de millones de reproducciones y encuentra una nueva vida con una mezcla de inglés y español que acerca todavía más al artista con su audiencia norteamericana. Aquí está Yuki, León Leiden y Macario Martínez con esto que se llama Her.
13: Lugar número 3.
14: Posición número 13.
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0: Elena Rose es una de las artistas venezolanas que no temen demostrar de dónde viene su éxito tan potente. Justo ahora vuelve a poner el foco sobre sus raíces latinas con el tema La Semana, una colaboración junto al colombiano Manuel Turizo, que se ha convertido ya en una de las canciones imprescindibles de su discografía. La intérprete de canciones como Orión o Cosita Linda publicaba un adelanto en su perfil de TikTok, pero entonces no se escuchaba la voz de Turizo. Con este lanzamiento, Elena Rose continúa consolidando una etapa artística marcada por sonidos frescos, letras cercanas y una identidad muy personal que ha consolidado con su último disco Bendito Verano. De hecho, la venezolana ha demostrado en numerosas ocasiones que su música funciona como un puente emocional con sus orígenes, algo que también consigue transmitir en esta nueva colaboración junto a Manuel Turizo, uno de los grandes representantes de Colombia. La Semana mezcla ritmos urbanos con una producción ligera y veraniega que encaja perfectamente con la química vocal de ambos. Aunque cada uno mantiene su esencia, el tema encuentra un equilibrio entre la sensibilidad compositiva de Elena y ese sello un poco más comercial de Turizo. La letra también refleja esa conexión ficticia que buscan crear. Mi corazón se enamoró y ahora late por ti, baila por ti, ríe por ti, canta Elena Rose. El resultado, una canción pegadiza, emocional y con potencial para dominar playlist durante los próximos meses. La colaboración llega además en un momento especialmente importante para Elena, ya que después de varios años destacando como compositora para grandes artistas internacionales, continúa reforzando su carrera como cantante principal. Su crecimiento dentro de la industria ha sido constante y cada nuevo lanzamiento parece confirmar que atraviesa una de las etapas más sólidas de su trayectoria. Aquí está Elena Rose junto a Manuel Turizo en el exitómetro de Ultra FM con el tema La Semana.
1: Lugar número 12. Posición número 12.

0: El segundo sencillo del álbum You Seem Pretty Sad for a Girl So In Love de Olivia Rodrigo se llama The Cure. Y todos hemos pensado lo mismo al leerlo, ya son demasiadas referencias a la banda de Robert Smith. Se sabe que la autora de Guts es una gran fan de The Cure, refiriéndose a Smith como su héroe personal y llegando a cantar con él en el escenario de Glastonbury el año pasado. Juntos interpretaron Friday I'm In Love y Just Like Heaven. A su vez, es justamente esta canción la que el artista mencionaba en Drop Dead, el primer single de su álbum. Sin embargo, The Cure no se inspira tanto en The Cure a simple escucha, sino en el sonido del indie folk más emo de los 2000, pero llevado al terreno emocional de Olivia, que utiliza metáforas médicas de antídotos, toxinas o veneno para narrar una historia de inestabilidad emocional. La letra incluye la expresión I'm Unraveled, que da título a la gira de Olivia. A lo largo de 5 emocionantes minutos, se entrega un inesperado slow burner casi anticomercial y que con solo guitarra y voz va construyendo pacientemente la tensión hasta que la canción explota en un final con batería y orquesta. Olivia describe The Cure no solo como una de las mejores canciones que ha escrito nunca, sino también como su favorita del disco, sin duda una de sus mejores composiciones. A continuación, en el exitómetro de Ultra 102.9, tenemos a Olivia Rodrigo con esto que se llama The Cure.
1: Lugar número 11. Posición número 11.

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3: Todas las miradas vuelven a posarse en un único rostro y este no es otro que Harry Styles. Tras el lanzamiento de su cuarto disco Kiss All The Time, Disco Occasionally, el artista británico continúa expandiendo el universo musical que esconden los 12 temas que lo conforman, pero esta vez desde la imagen. Lejos de construir un videoclip convencional, Harry Styles vuelve a apostar por una narrativa visual cargada de simbolismo, deseo y referencias culturales. Dance No More se desarrolla en una nave simulando lo que sería una sala de baile, pero más grande y convertida en un espacio de tensión física y emocional. El ex miembro de One Direction entra con actitud, pero sin llamar la atención hasta que todo estalla y el resto de personajes del video comienzan a bailar, a cantar y a besarse entre ellos. Con una estética muy ochentera, la escenografía recuerda a Perfect, la película protagonizada por John Travolta y Jamie Lee Curtis en 1987, que ha quedado en nuestra memoria por, entre otras cosas, esa icónica escena en la que ambos comparten una clase de danza, una danza marcada por una sensualidad coreografiada que atraviesa cada plano y que convierte el videoclip de Styles en una especie de revolución sexual. Él incluso se atreve a formar parte de dicha coreografía. Baila, canta, seduce y deja seducirse por el cuerpo de bailarines. Pero más allá de la evidente carga estética del videoclip, lo verdaderamente interesante está en cómo Harry Styles vuelve a utilizar una vez más la imagen para reforzar ese discurso sobre la libertad que lleva años construyendo alrededor de su figura pública. Con Dance No More, Harry Styles no solo suma un nuevo éxito a su discografía, sino que continúa consolidando un imaginario artístico donde la música, el cine y la libertad conviven sin necesidad de explicaciones, porque al final el británico parece tenerlo claro. A veces la mejor manera de entender una canción no es escucharla, sino atreverse a bailarla. Él es Harry Styles y esto se llama Dance No More.
2: Lugar número 10. Posición número 10.

0: Taylor Swift ya sumó otro gran logro a su carrera llena de récords. Esta vez lo hizo gracias a I Knew It, I Knew You, la canción que escribió para Toy Story 5 y que rápidamente se convirtió en uno de los mayores éxitos de streaming del año. Aunque los servicios de música no revelaron cifras exactas, tanto Apple Music como Spotify y Amazon Music confirmaron que la canción alcanzó marcas históricas durante sus primeras 24 horas disponible al público. Y aunque resulte difícil de creer, la participación de la cantante no fue una sorpresa total para los seguidores más atentos. Durante varias semanas previas, Pixar y Taylor Swift dejaron pistas que alimentaron las especulaciones sobre una posible colaboración. Los rumores crecieron hasta que se confirmó oficialmente la participación de Taylor en la banda sonora de Toy Story 5. A través de sus redes sociales, la cantante explicó que tuvo acceso a una versión temprana de la película y que la historia la inspiró de inmediato. Según contó, escribió la canción apenas regresó a casa después de ver las primeras imágenes del proyecto. La artista también reveló que el tema fue concebido pensando especialmente en Jesse, uno de los personajes más queridos de la franquicia. Días después del lanzamiento, compartió otro mensaje donde describió el proceso creativo como una experiencia especial por su relación personal con la saga. Taylor recordó que ha sido fan de Toy Story desde que era niña y calificó el proyecto como una oportunidad que conectó directamente con una parte importante de su infancia. Swift incluso calificó la nueva película como su entrega favorita de la saga y agradeció al equipo creativo por invitarla a colaborar en el proyecto. Ella es Taylor Swift y esto se llama I Knew It, I Knew You.
1: Lugar número 9.
2: Posición número 9.

0: El single Back to Friends continúa ascendiendo a nivel mundial. En tiempo récord alcanzó su pick en el top 200 global de Spotify en el puesto número 11 con 3,050,000 reproducciones luego de un mes y medio en el ranking. En Chile la canción alcanzó su pick con 24,400 reproducciones. Desde su lanzamiento en diciembre de 2024, la canción acumuló más de 127 millones de reproducciones globales en todas las plataformas y continúa creciendo, por lo que ingresó a los Daily Charts de Spotify de Estados Unidos y Global como el ingreso más alto. Fuera de Estados Unidos está alcanzando mejores marcas, incluyendo en Reino Unido, en donde escala posiciones en el Official Singles Chart en Canadá, Australia y otros países. Summer continuó Back to Friends con otro importante single llamado Undressed, tema que es la segunda aparición en los charts de Billboard, donde se mantiene como uno de los 100 mejores singles de la semana. Recientemente, Summer colaboró con la nominada a los Brit Awards de 2025 Rachel Ginouriri en una nueva versión de su tema All I Ever Ask, y además terminó una serie de shows por Estados Unidos junto a Daniel Civi. A finales de mayo, Summer inició una gira por Europa junto a Nessa Barrett, la que incluyó países como Inglaterra, Irlanda y Alemania. Summer comenzó creando música en su dormitorio mientras estudiaba música clásica en una prestigiosa escuela pública, La Guardia High School. Ahora con residencia en Los Ángeles, Summer continúa explorando el romance y las rupturas juveniles a través de su música, de la que es autor y que se conoce a través de Warner Records. Él es Summer y esto se llama Back to Friends.
1: Lugar número 8.
2: Posición número 8.

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11: Gran repercusión ha tenido el sencillo Si me hubieras llamado ayer de Hash, un single que explora esa instancia en la que soltar duele, pero también marca el inicio de una nueva etapa personal. La canción se apoya en una narrativa íntima y directa, fiel al estilo que las consolidó dentro del pop latino, y retrata ese instante en el que una llamada podría cambiarlo todo, justo antes de cerrar definitivamente una historia. Con una interpretación cargada de emoción, el tema conecta con la vulnerabilidad que aparece cuando la nostalgia entra en juego. En este lanzamiento, el dúo profundiza en la idea de que sanar no es lineal. Aun cuando una relación ya no funciona, el deseo y los recuerdos pueden generar dudas. Sin embargo, la canción también propone una mirada clara: elegir y avanzar, incluso cuando cuesta. Si me hubieras llamado ayer refuerza uno de los mensajes más presentes en la obra de Hash: el tiempo y la distancia como herramientas para recuperar claridad emocional. En este proceso, la música aparece como canal para transformar experiencias personales en relatos universales. El tema captura al puro estilo del dueto ese instante íntimo en el que darías lo que fuera por recibir una llamada de esa persona justo antes de lograr cerrar el ciclo por completo, porque como ellas mismas expresan, cuando finalmente logras olvidar a alguien lo haces de verdad, y es ahí donde nace la fuerza de esta historia, en el momento en el que decides darle la vuelta a la página. Para Hash, el tiempo y la

0: Morat y Silvestre Dangond han conquistado al público con Lo Poco Que Yo Quiero, una fusión inesperada de géneros. La colaboración une el pop rock y el vallenato en un sencillo con el que la banda ha conquistado nuevas audiencias internacionales. El tema entre Morat, banda reconocida por su influencia a nivel internacional, y Silvestre Dangond, figura del vallenato, reúne dos universos musicales distintos en una misma pieza con un videoclip grabado en Miami. La fusión de la energía del pop con la narrativa intensa del vallenato suma audiencias diversas. El contraste de estilos ha generado curiosidad sobre el resultado de la propuesta. Mientras Morat se asocia con letras melancólicas y melodías características, la participación de Silvestre Dangond agrega una dimensión distinta al sonido del sencillo. La producción del éxito estuvo liderada por los productores musicales Andrés Torres, Mauricio Rengifo y Juan Pablo Isaza. En la composición participaron también Juan Pablo Villamil, Simón Vargas y Martín Vargas. Desde el inicio, el tema sorprende con el sonido de la guitarra. Los estilos de la banda y el artista de vallenato se marcan en la canción, destacando la claridad melódica de Morat y la fuerza interpretativa de Dangond. En cuanto a la letra, los seguidores destacan que explora la frustración del desamor y la necesidad emocional de ser correspondido. Refleja estados de nostalgia y deseo en un relato que va más allá de la interpretación musical. El videoclip se grabó en el bar Medium Cool Cocktail de Miami bajo la dirección de Charlie Nelson y la producción de We Want to Film. El concepto visual se integra en el universo de Ya Es Mañana Parte 2, álbum en el que cada canción narra una historia diferente. En esta pieza, la trama sigue a un hombre que espera proponer matrimonio, pero la ausencia y la incertidumbre dominan el desenlace. Morat interpreta la canción en el escenario del bar, mientras Dangond aparece desde la barra. Con esta colaboración, Morat y Silvestre demuestran que la música puede tender puentes entre géneros y emociones. Ellos son Morat y Silvestre Dangond con Lo Poco Que Yo Quiero.
1: Lugar número 6. Posición número 6.

0: El esperado regreso de BTS ha sacudido la industria musical con una fuerza imparable. Con el lanzamiento de Swim, el grupo surcoreano no solo vuelve a la escena, sino que reafirma su estatus como uno de los actos más influyentes del panorama global. Desde el primer momento, la canción logró posicionarse directamente en el número uno del Billboard Hot 100, una hazaña que pocos artistas consiguen. Este debut en la cima no es casualidad, responde a una combinación de expectativa mundial, una base de fans sólida y una estrategia de lanzamiento impecable que volvió a captar la atención del público internacional. El impacto de Swim no se limita al mercado estadounidense. A nivel global, el sencillo registró millones de reproducciones en tiempo récord y se ubicó entre los primeros lugares de múltiples listas musicales. Este éxito inmediato demuestra no solo la vigencia del grupo, sino también su capacidad para conectar emocionalmente con millones de personas alrededor del mundo. La canción forma parte de Arirang, un álbum que simboliza el regreso del grupo tras un periodo en el que sus integrantes exploraron proyectos individuales. Es un reencuentro con su audiencia y una reafirmación de su identidad artística. En términos de cifras, BTS continúa ampliando su legado con múltiples éxitos en el Billboard Hot 100, consolidándose como uno de los pocos grupos internacionales capaces de dominar consistentemente el mercado estadounidense. A esto se suman sus impresionantes números en ventas digitales, streaming y difusión radial, pilares fundamentales del éxito en la industria actual. El fenómeno también se extiende al entorno digital. Plataformas como Spotify y YouTube han sido testigos del enorme alcance de Swim, que en tiempo récord acumuló cifras extraordinarias, reafirmando el poder de convocatoria del grupo en la era del streaming. El éxito de Swim no es otro logro en la carrera de BTS, sino una prueba más de su capacidad para reinventarse, liderar tendencias y seguir marcando el ritmo de la música global. Ellos son BTS y esto es Swim.
1: Lugar número 5. Posición número 5.

0: Rao Guayana alcanzó un nuevo hito en su carrera al posicionar su tema inglés en Miami junto al colombiano Manuel Turizo en los primeros puestos de la lista Latin Rhythm Airplay de Billboard. Este logro representa el primer liderazgo de la agrupación venezolana liderada por Beto Montenegro en un listado de la prestigiosa revista musical. El ascenso al trono se produce tras un crecimiento sostenido en la audiencia radial. Según datos de Luminate, la canción registró un incremento del 14% en las impresiones de audiencia en Estados Unidos durante la semana de seguimiento, superando a otros competidores del género urbano. Para Manuel Turizo, este número uno se suma a una lista ya robusta de éxitos, pero para Rao Guayana significa la validación definitiva de su sonido en el mercado estadounidense. Inglés en Miami no solo lidera en el apartado rítmico, también ha mostrado un desempeño sólido en el Latin Airplay general, donde escaló posiciones dentro del top 10. Con este hito, Rao Guayana se une a un selecto grupo de artistas venezolanos independientes que han dominado las ondas radiales de Estados Unidos. Inglés en Miami forma parte del más reciente álbum de Rao Guayana, Donde es el After, lanzado a principios de año y con el que conquistaron el top viral de Spotify. Esto es Inglés en Miami con Rao Guayana y Manuel Turizo en el exitómetro de Ultra FM.
1: Lugar número 4.
2: Posición número 4.

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4: Efectivamente, Dominic Fike ha experimentado un éxito masivo y un resurgimiento notable con su canción Baby Doll este año, convirtiéndolo en uno de los mayores éxitos e hitos en su carrera musical. Algunos de los puntos clave de este fenómeno son los siguientes. Número 1 global, Baby Doll alcanzó el número 1 en la lista global de Spotify, marcando un hito histórico para el artista. Renacimiento viral, aunque la canción fue lanzada originalmente en 2018 como parte de su EP debut, Don't Forget About Me, Demons, ha resurgido con inmensa fuerza gracias a las tendencias en TikTok. También impacto en plataformas. La canción ha superado los 1,000,000,000 de reproducciones en Spotify, consolidándose como un éxito viral de gran alcance. Por supuesto, la conexión emocional, porque Baby Doll es una canción corta de 1:37 que resuena con los fans por su temática sobre la dificultad de superar una relación. Finalmente, el éxito simultáneo, porque además de Baby Doll, el artista también ha tenido gran repercusión con su tema White Keys durante este año. El éxito de la canción se atribuye en gran medida a su popularidad en redes sociales, lo que ha llevado a esta pieza de 2018 a la cima en las listas mundiales casi 8 años después. El tema se ha consolidado como uno de sus mayores éxitos, destacando su impacto en la escena pop alternativa. Este éxito llegó en el contexto de su crecimiento continuo en la industria musical, consolidando su reputación tras su paso por la actuación.

0: El regreso musical de Ariana Grande ha vuelto a sacudir los cimientos de la industria fonográfica internacional, con un despliegue masivo de reproducciones. Su más reciente sencillo titulado Hate That I Made You Love Me debutó de manera directa en la posición número uno del Top Global de Spotify, consolidándose de inmediato como el lanzamiento más exitoso de la temporada. El histórico debut de Ariana Grande se consolidó con este sencillo, que representa un hito notable incluso para un artista de la talla de Ariana Grande. Con 8.788 millones de streams en su primer día, el tema se convirtió en uno de los lanzamientos más grandes del año, superando las expectativas y colocándose al nivel de los éxitos más virales de la plataforma. Este logro no solo refleja la calidad musical del single, sino también la capacidad de Ariana para conectar con audiencias globales en un instante. El tema, que ha sido descrito por los críticos como una mezcla de vulnerabilidad y poder, muestra una vez más la habilidad de Grande para reinventarse y mantenerse relevante en una industria que cambia constantemente. Con letras emotivas y una producción impecable, Hate That I Made You Love Me ha resonado profundamente con los oyentes, generando una ola de comentarios positivos y memes virales en redes sociales. Con este nuevo éxito, Ariana ha dejado claro que no tiene intención de ralentizar su ritmo. El presente sencillo es solo el comienzo de lo que promete ser una nueva era musical para la artista. Hate That I Made You Love Me canta Ariana Grande y lo escuchan en el exitómetro de Ultra FM.
1: Lugar número 2. Posición número 2.

0: Olivia Rodrigo ha sacudido la escena musical gracias al arrollador impacto comercial de su nuevo éxito internacional titulado Stupid Song. La aclamada cantante juvenil de 23 años se apoderó rápidamente de las listas más importantes de la música global. El esperado proyecto discográfico del artista titulado You Seem Pretty Sad for a Girl So in Love lidera las tendencias. Este larga duración debutó directamente en el puesto número uno del prestigioso conteo semanal americano Billboard 200 con cifras imponentes. El sencillo registró la impresionante cifra de 67 millones de reproducciones digitales en sus primeros 7 días de lanzamiento. Olivia Rodrigo conquistó de manera simultánea las cumbres de los listados internacionales Billboard Global 200 y Global US. La talentosa cantautora sumó así su quinto liderazgo absoluto en la historia de estas mediciones de la industria contemporánea. Con esta increíble hazaña comercial, la estrella igualó un récord histórico que ostentaba anteriormente el icónico artista urbano puertorriqueño Bad Bunny. La profunda e intensa composición conecta de forma inmediata con millones de adolescentes y jóvenes que sufren desamores actualmente. La celebridad confesó que diseñó el concepto del álbum inspirada por una novela francesa de la ganadora del premio Nobel Annie Ernaux. El relato de romance obsesivo motivó a plasmar sentimientos complejos que muchas personas experimentan durante una ruptura destructiva. Stupid Song cuenta con un videoclip oficial en plataformas digitales que retrata de forma explícita el concepto de la obsesión afectiva. Las crudas secuencias dirigidas con maestría artística acumulan millones de visualizaciones masivas por parte de fanáticos de todo el planeta. Un éxito rotundo más a la lista de Olivia Rodrigo. Escuchemos a continuación en el exitómetro del 102.9, Stupid Song.
1: Lugar número uno.
2: Posición número uno.
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0: Damas y caballeros, esto ha sido todo por hoy. Esto fue el exitómetro de Ultra FM 102.9, la lista de popularidad más confiable de la radio. Soy Víctor Sandoval y recuerden seguirnos y escucharnos directamente en nuestro sitio web www.ultralaradio.mx. Gracias entonces por el favor de su atención y nos escuchamos la próxima semana.
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1: Hola, hola, ¿cómo están? Ya estamos iniciando este programa, este espacio totalmente en vivo para ustedes. Mi nombre es Diana Montiel, es un gusto y un placer acompañarlos, por supuesto, a través de la frecuencia verde, de 4 a 7 de la noche. Tres horitas que vas a poder estar disfrutando de música, nuestro tema y programación, pero sobre todo te invito a que mandes tus saludos, pidas tus complacencias por acá a través de WhatsApp. Y es que en este sábado rico, oye, qué clima tenemos el día de hoy, bastante calor, y bueno, pues ya saben, a utilizar protector solar, hidratarse bien y procurar tratar de no estar en el sol, porque si está bastante fuerte. 20 grados centígrados, pero con una sensación térmica de 26, así como lo escuchas. Pues nos vamos a ir con música. Esto es Enemigos de Rec y Aitana. Yo te invito a que te pongas en contacto y comiences a pedir tus complacencias mientras nos vamos a ir con esta canción. Sí.

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0: Muy bien, y después de escuchar esta canción, nos vamos a ir en este momento con una dinámica que es, pues, la palabra, o mejor dicho, la pregunta que les voy a compartir a todos ustedes. Y bueno, los invito a que participen a través de WhatsApp. Nuestra pregunta está muy interesante. ¿Te has arrepentido de un beso? Es el tema de hoy. ¿Te has arrepentido alguna vez de un beso? Pero aparte del sí, cuéntame el por qué. O sea, ¿qué pasó en ese beso? O a lo mejor con esa persona que dices, oye, me arrepiento de ese beso. Platícanos a través de WhatsApp, ya sabes, al 775-771-1029. Ese es el tema de este sabadito, fin de semana. Y que, bueno, también los invito a que vayan pidiendo sus complacencias, por cierto, que se vayan poniendo en contacto en este sabadito ya, pues, por cierto, en esta tarde de fin de semana. Kurumi dice, buenas tardes, Janita, espero que te encuentres bien y que sigas estando bien, que es lo más importante. Cuídate mucho y Dios te proteja siempre. Saludos y abrazos también para todo el equipo de Ultra. Bendiciones para ti. Nos pide una canción, la de Loba de Shakira y la de Halsey, que ahorita con mucho gusto vamos a poner las dos canciones que nos estás pidiendo por acá, mi querida Kurumi. Y también por acá nos dice, sí, jajaja, porque no valió la pena. Dice, y más si a esa persona yo no le gustaba, pero él a mí sí. Híjole, es que eso es bien complicado. Cuando vas a dar el primer beso, cuando te arrepientes de un beso y que esa persona sabes que como que no quiere algo, sí debe de ser medio feo, ¿no? Como, híjole, decir chin. Pero bueno, también ve el lado bueno, Kurumi. Al final ya te lo besaste. O sea, si te gustaba, o sea, si a ti sí te gustaba, aunque a él no, pues ya te lo besaste ya. Te quitaste las ganas de... tenemos más mensajes. Recuerden que el tema de hoy es: ¿te has arrepentido de un beso? Sí, no, y que nos cuentes por qué o la experiencia. Dice, buenas tardes, quisiera saber de las cajas de luz, todo eso. Bueno, esto es un reporte de Ultranoticias. Vamos a pasar en este caso el reporte para nuestros compañeros. Y que por cierto, recordando que también si ustedes quieren mandar algún reporte en especial de algo que esté pasando en su colonia, en su privada, en la zona donde vive, en su calle, pues en este caso para que sea atendido el reporte o que a lo mejor tengas alguna queja ciudadana como los baches, el alumbrado público, el drenaje, todos esos temas importantes y relevantes, puedes ponerte en contacto con nosotros a través de un audio, puedes pasar tu reporte a través de este audio, ¿vale? Para que sea atendido de la manera más pronta y sobre todo para ser tomado en cuenta la voz de todos los ciudadanos de aquí de Tulancingo. También por acá, terminación 00.
1: Hola, Dianita, ¿me puedes complacer con la canción Wannabe de ITZY? Por favor.
0: La voy a buscar, mi preciosa. Oye, pero ¿cómo te llamas? Cuéntame. Oye, saludos, qué gusto que nos andas escuchando. Los Ultra Kids, que ya los extraño, ¿eh? ¿Ya cuándo van a regresar a la escuela? ¿Cuándo? ¿Hasta cuándo me van a dejar de abandonar en la mañana? Kurumi dice, de hecho, fue mi primer beso. Ay, pero bueno, Kurumi, no pasa nada. Al final ya te besaste al que te gustaba y ya tienes la experiencia. Ay, pues a mí sí me gustaba. Imagínate que dijeras, no, es que me gustaba mucho y pues nunca le di un beso. No estaría tan padre. Dice, sí, jajaja, la curiosidad, efectivamente. Huicho nos dice, hola, Dianita, muy buenas tardes. Aquí el Huicho ya reportándose y espero que estés muy bien. Ya, Huicho, ya bien comidita, bien hidratada, porque hay que tomar agua, ¿eh? Recuerden que como mínimo, híjole, como mínimo 2.5 litros, pero de preferencia sus 3 litros de agüita. Y más con este calorón que pues la deshidratación está todo lo que da. Pero ustedes ya comieron, son las 4:35 de la tarde. Yo creo que muchos de ustedes ya degustaron de sus alimentos, por cierto, provecho si lo estás haciendo en este momento. Y cuéntame qué comiste hoy, qué comieron el día de hoy. ¿Qué deleitó su paladar? Ay, por cierto, estoy viendo una película que me encantó. Se llama Caramelo, está en Netflix, búsquela. Está preciosísima, los invito a que la vean. Ni les voy a contar de qué se trata, porque si son niños, que por cierto, ejemplo, en este caso veo que me están escuchando algunos Ultra Kids igual, es para toda la familia. Trae como muy bonito, trae reflexión hasta cierto punto esa película, pero sobre todo una enseñanza muy linda. Y bueno, por acá, Huicho nos pide la canción de ritmo de los Black Epids. Con mucho gusto, te la vamos a poner. Terminación 00.
1: Hola, Dianita, me llamo Aura.
0: Aura, muy bien, preciosa. Oye, la canción que me estás pidiendo, Aura, ¿me la podrás escribir a través de WhatsApp para que así justamente la podamos buscar en la programación? Kurumi nos dice, comí a las 2. ¿Y tú, Dianita, qué comiste? Y me manda un sticker sacándome la lengua a un gato. ¿Qué pasó, Kurumi? Híjole, qué bárbaro. A ver, tú cuéntame, ¿qué comiste el día de hoy? Y yo, la verdad, hoy me consintió mi papá con una comida. Ay, es como un pollito, pero no sé si lo han probado. Es como tipo, no encebollado, es como, a la leña tampoco. Les iba a decir al carbón, pero tampoco. No es rostizado, Kurumi. Fíjate que el pollo rostizado no me gusta. Ay, no, hasta de pensar en un pollo rostizado, no. No es mala onda, pero no me gusta mucho. No, es como así un pollo súper rico que viene así súper carnoso y todo eso. Y es como tipo encebollado, o sea, te lo pueden preparar de muchas formas. Eso, Kurumi, y sopa fría. Pero ustedes, ¿qué comieron, eh? Y ya me comí también mi postrecito. Y pues les digo, viendo esa película buenísima, que la tienen que ver, los invito a que la vean. Se llama, recuerden, Caramelo. Ya les he recomendado muchas series y creo que ni siquiera las han visto. Huicho por acá nos dice, unos tacos de carnitas con un agua de Jamaica bien fría. Oye, qué rico, Huicho. Pues fíjate que hoy es sábado, muchos comen carnitas o barbacoa, ¿no? Mañana también domingo muchos comen barbacoa. Así que buen provecho. Terminación 41. Ok. Ok, ahorita vamos a checar. Dicen, no leer al aire. Ok, señor gato, no vamos a leer su audio, no se preocupe. Kurumi, digo su mensaje. Dicen, rostizado, no, comí carnitas. Oye, ¿cuántas personas que me escuchan en este momento comieron carnitas hoy? Me voy a poner mejor un negocio de carnitas. Ya me di cuenta que son muy consumidores de ese alimento. Así que mándenme corazón verde las personas que comieron carnitas hoy sábado. ¡Ay, qué rico! ¿Han probado? Fíjense, yo no soy tan fan de las carnitas, pero ¿han probado el taco que...? Hay un lugar en especial que te preparan tu taco de carnitas con queso. Híjole, qué rico, con queso sí, todo que ver, ¿eh? Hay otro lugar donde venden carnitas adobadas, ¿no? Ay, qué rico también, aunque no me gustan. Dice, comí carnitas con refresco, sabe igual a una soda, es zinc, ¿ok? Tacos de bistec, ñam, qué rico, sí. Pero las carnitas, te digo que con queso, Kurumi, todo que ver. O sea, si tienes en tu casa unas carnitas o compraron en casa, pues les echan un quesito y todo deliciosísimo. Pero bueno, ahorita vamos a seguir platicando de eso. Ya saben, el tema de hoy principal es... ¿Te has arrepentido de un beso? Sí, no, ¿y por qué? Que ahí sí nos cuentes chisme. No solo es sí o no, no, o sea, que nos cuentes todo el chisme completo del por qué te has arrepentido. Yo ahorita les voy a contar más adelante. Pidan sus complacencias. Ya viene por acá un tema que tenemos en programación, Loba de Shakira. Esto es para Kurumi. Sube a tu radio, 4:39 de la tarde y feliz jueves.

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4: Vámonos con esta complacencia para mi querido Huicho. Gracias por escucharnos, Huicho. Esto es de los Black Eyed Peas con G Balvin. Y cuéntame, ¿cómo va tu tarde de sábado? Oye, estamos con la canción. ¡Qué calor! Ya son las 4:45.

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2: 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Son las 4:48.

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1: Vámonos con esta canción de Madonna y Sabrina Carpenter, se titula Bring True Love. Ya son las 5:23, prácticamente casi cambiando reloj a las 5:24 de la tarde. Y bueno, ya saben, el tema de hoy es: ¿te has arrepentido alguna vez de un beso? Sí, no, y cuéntanos el porqué. Y mientras nos vamos a ir con esta canción.

Vámonos con esta canción que yo no sé por qué, pero me encanta. Algo me transmite este tema y está muy bueno. Se titula, me encanta esta, sobre todo esta colaboración de María José con Motel. Muy buena, pues en este caso que hicieron una super dupla como grupo, o en este caso y solista. Y pues vámonos con esta canción. Solo el amor lastima, así se titula. Y es una colaboración Motel con María José, las 5:27.

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1: Vamos a poner esta complacencia muy especial para don Gatito que nos anda escuchando. Le mandamos un abrazo. Esto es de Miguel Bosé con Paulina Rubio. Se titula Nena y ya son las 5:43.

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1: Vámonos con esta canción que es de Mao y Ricky, también con Guayna, y esto se titula Gran Día. Sube tu radio 551 y en este momento descendiendo la temperatura 18 grados.
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